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Escuchamos esta canción, Dance Pop Electropop, con Cher, tema de 1998, y Believe. Esta canción recibió las nominaciones en las categorías de grabación del año, mejor grabación dance, y claro, obtuvo este último premio, mejor grabación de dance. 11 millones de copias vendidas para Cher con esta canción. Llega Rihanna, Stereo Rey.

0: la número uno en éxitos, Stereo Rey 100.9, The Crown House y Don't Dream It's Over. 6 de la tarde con 17 minutos, 22 grados la temperatura en este momento aquí en Aguascalientes. Hacemos una pausa, pero más adelante en la música llega Outkast, Vanilla Ice, Susy 4 y además The Pitch Mode. 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

0: Arrival de Depeche Mode, Never Let Me Down Again. Y lo escuchaste en Estéreo Rey 100.9. Recuerden, chicos, mañana desde las 18 horas, México contra Corea del Sur. Escúchalo por la señal del Mundial, Estéreo Rey 100.9.
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Es la número uno en éxito, Stereo Rey 100.9. Te acompaña Jorge Venegas hasta las 9. Eso fue con Vanilla Ice y su Ice Ice Baby. 6:38. Mándame WhatsApp 449-241-5273. Tengo saludos a Carlitos. Dice, buenas tardes, millón. Saludos desde el Ruta 9. Gracias, Carlitos. Saludos a Tavo Acero, que anda en el 524. Mi Tavo, ¿cómo estás? Saludos para toda la banda. Aquí escuchamos buena música en el 100.9. La número uno en éxito.

0: 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Esto fue Cut Outcast y Hey Ya, 6:42 p.m. Mañana no te lo pierdas desde las 18 horas. México contra Corea del Sur. Escúchalo por la señal del Mundial. Estéreo Rey 100.9. Más adelante, Elton John, Dua Lipa, Real McCoy y The Eurythmics.
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2: Aquí tenemos a Eurythmics, Here's Come the Rain Again. En Stereo Rey, 6 de la tarde, 49 minutos, la temperatura 22 grados. Saludos a Charlie Boy, dice saludos, Jorgito. De parte de Charlie Boy, saludos, gracias, chicos.

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Viajamos hasta 1993 con ese tema de Real McCoy, del alemán Real McCoy y Another Night. Lo escuchaste en el 100.9 Stereo Rey, la número uno en éxitos. Esa canción llegó a las 100 mejores canciones de los primeros 50 años del Hot 100 de The Billboard, ocupando el puesto número 91. Elton John y Dua Lipa, Cold Heart.

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Viajamos hasta 1997 con este grandioso tema de The Wallflowers, What a Headlight. Este tema quedó entre las 100 mejores canciones pop de todos los tiempos según la revista Billboard y la revista Rolling

0: Escuchas la número uno en éxito, Stereo Rey, The Killers, Read My Mind. 7:21 minutos, recuerda, mañana desde las 18 horas, México contra Corea del Sur. Escúchalo aquí, por la señal del Mundial, Stereo Rey 100.9. Más adelante, Hathaway, Bill Joel, en nuestra programación, no le cambies.
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Este fue un éxito nueva generación con Doja Cat y Say So. Buenísimo. 7:41, la temperatura 22 grados. En la número 1 en éxito, Stereo Rey 100.9. Te acompaña Jorge Venegas hasta las 9. Y ahora viajamos hasta 1987. Extraído de su álbum de estudio True Blue, La Isla Bonita, Madonna.

0: la bella y la reina Madonna, la Isla Bonita. 7:44 minutos, chicos, no lo olviden, mañana desde las 18 horas, la transmisión en vivo y en directo de México contra Corea del Sur. Escúchalo por la señal del Mundial, Stereo Rey 100.9. Mañana desde las 18 horas comienza la señal del Mundial a través de Stereo Rey. Hacemos una pausa más adelante de Verb, Lord y Tears for Fears. Oh yeah. 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
1: Viajamos hasta 1984 con Tears for Fears. Esto se llama Head Over Heels. Mándame WhatsApp 449-241-5273. Así recibimos la noche en Estéreo Rey 100.9. ¿Cómo estás, Aguascalientes? Un abrazo para todos los que en este momento vayan manejando, estén en su automóvil,

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2: Hello everybody, ¿cómo están? Buenas noches, bienvenidos y bienvenidas a nuestra programación nocturna. Y estamos arrancando con Sir Rod Stewart.

noches. Saludos a toda la banda que está escuchando Stereo Rey 100.9, la estación del Mundial. Y recuerden, mañana desde las 18 horas estaremos en la transmisión especial de México contra Corea del Sur. Escúchalo por la señal del Mundial, Stereo Rey 100.9. Harry Styles, Sign of the Times en Stereo Rey.

0: Escuchamos a la banda británica When in Rome, The Promise, tema de 1987, tema número uno en Estéreo Rey 100.9. Soy Jorge Venegas acompañándote hasta las 9. Más adelante Coldplay, Semisonic, Bonnie M, Los Esenciales y además Timex Social Club. A continuación, Estéreo
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100.9, la estación del mundial. Escuchamos a Semisonic y Secret Smile. 8:41 minutos. Recuerda, mañana desde las 18 horas, México contra Corea del Sur. Escúchalo por la señal del mundial. Ok, Stereo Rey 100.9.

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1: Es la número uno en éxito, Stereo Rey 100.9, Coldplay, Fix You. 8:47 minutos, vamos a hacer una pausa, pero más adelante música con Lola Young, R.E.M. y Dolly Hall y Your Notes. A continuación, en la estación del Mundial, mañana México contra Corea del Sur desde las 18 horas.
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24: Buenas noches y ya con el siguiente tema. Yo ya me despido, es con Darryl Hall y ya no. Yo soy Jorge Venegas, hasta mañana. Y mañana tenemos México contra Corea del Sur en transmisión especial por Estéreo Rey. 18 horas, no te lo puedes perder. En la señal del Mundial 100.9. Hasta mañana.

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0: 9:30.
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0: 10:34.
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7: 1042.
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0: 11:36. 100.9.
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0: ¿Alguna vez te has preguntado por qué a las 10 de la noche tu cuerpo ya pide almohada?
1: Aunque tu mente todavía quiera ver un capítulo más de tu serie favorita.
0: ¿O por qué te da hambre más o menos a la misma hora, como si alguien dentro de ti llevara un horario escondido? Pues resulta que sí, dentro de ti hay un reloj. No tiene manecillas ni hace ruido, pero lleva millones de años dando la hora.
1: Se llama reloj circadiano.
0: Y trabaja siguiendo ciclos de 24 horas, justo como el giro de la Tierra. Gracias a él, tu cuerpo sabe cuándo despertar, cuándo comer y cuándo apagar las luces para dormir. Este reloj vive en una pequeña región del cerebro llamada núcleo supraquiasmático, un conjunto de unas 20.000 neuronas, pequeñito, del tamaño de un grano de arroz, pero poderoso como el director de una orquesta. Recibe la luz que capta nuestros ojos y con esa información le avisa al resto del cuerpo: ¡es de día! ¡A moverse!
1: O ya oscureció, es hora de reparar tejidos y ahorrar energía.
0: Imagínate, los reptiles tienen en la cabeza algo que los científicos llaman el tercer ojo, un órgano que detecta directamente la luz del sol y les dice cuándo moverse y cuándo quedarse quietos. Nosotros no tenemos ese tercer ojo, pero nuestros ojos hacen el mismo trabajo. Le envían señales de luz y oscuridad al cerebro. Y cuando anochece, una hormona llamada melatonina empieza a inundar nuestro cuerpo como un arrullo químico que nos prepara para soñar. Mientras dormimos, otra hormona toma el turno de madrugada, el cortisol. Va hacia nuestros depósitos de grasa, libera glucosa y prepara al cuerpo para que cuando suene el despertador o entre el primer rayo de sol por la ventana, tengamos la energía lista para arrancar el día. Pero ojo, este reloj tan fino se puede descomponer. Trabajar de noche, desvelarte con el celular a las 2 de la mañana o saltarte horas de sueño
1: es como meterle arena a un reloj suizo.
0: Cuando nuestros ritmos circadianos se alteran, el cuerpo lo cobra caro. Obesidad, diabetes, depresión e incluso estados psicóticos pueden aparecer. Y no solo nos afecta a nosotros. La luz artificial que invade la noche también altera los ciclos de reproducción de muchos animales. En 2017, tres científicos estadounidenses, Jeffrey Hall, Michael Rosbach y Michael Young, recibieron el Premio Nobel de Medicina por descubrir los llamados genes reloj, el manual de instrucciones que le dice a nuestras células cómo fabricar las proteínas que aceleran o frenan nuestro reloj interno. Así que esta noche, cuando sientas que los párpados te pesan y el cuerpo te pide cama, no le eches la culpa al cansancio nada más. Agradece a ese pequeño reloj escondido en tu cerebro que lleva toda tu vida cuidando de ti. En silencio, sin pilas, sin alarma. Solo con la luz del sol y la oscuridad de la noche. Con información del doctor Raúl Aguilar Roblero, del Instituto de Fisiología Celular de la UNAM. Un guión de Leonardo Santiago, con información del portal Ciencia UNAM. Les saluda Mónica Genis.
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6: polvo, lluvia, tráfico. Nuestro coche aguanta de todo, pero mantenerlo limpio no tiene por qué ser un lujo. Hoy te enseñamos cómo preparar un shampoo para lavar el auto. Anota la receta y dale a tu auto el brillo que se merece.
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6: En la actualidad, crear nuestras propias tecnologías domésticas es la opción ideal para elaborar productos básicos con ingredientes de calidad y muy accesibles.
7: Lo mejor, no tenemos que buscar por horas lo que necesitamos, ya que lo encontramos en tiendas de materias primas y droguerías. Por eso vamos a preparar nuestro propio shampoo para lavar el auto. ¡Manos a la obra!
6: Recuerda que cada receta está aprobada por el Laboratorio Nacional de Protección al Consumidor. Los ingredientes que vamos a utilizar para hacer 750 mililitros son: una taza de agua purificada, una pizca de colorante vegetal azul, una cucharada sopera de cera de carnaúba, dos tazas de lauril éter sulfato de sodio y cuatro cucharadas soperas de polisorbato 20.
7: También vamos a necesitar los siguientes utensilios: una taza medidora, una cacerola con capacidad de 2.5 litros, un embudo, una cuchara sopera y una botella de plástico de 750 mililitros con tapa. Su preparación nos va a tomar nada más y nada menos que 25 minutos. Sin duda, una gran ventaja.
6: Para poder elaborar nuestro champú para auto, comenzamos vertiendo el agua en la cacerola y la calentamos. Una vez caliente, agregamos polisorbato 20 y revolvemos. Cuando el agua esté a punto de hervir, agregamos una cucharada sopera de cera de carnaúba. Agitamos hasta que se incorpore por completo y dejamos hervir durante 3 minutos. Retiramos del fuego, agregamos el lauril éter sulfato de sodio y removemos suavemente. Después incorporamos el colorante y mezclamos hasta que el color sea uniforme.
7: Por último, con ayuda del embudo, envasamos nuestra mezcla en la botella de plástico y colocamos una etiqueta con el nombre del producto, la fecha de elaboración y de caducidad. En este caso, considera que su tiempo de caducidad es de 6 meses. Finalmente, pero no menos importante, hay que guardarlo en un lugar fresco y seco, fuera del alcance de niñas y niños. ¡Y listo! Tenemos nuestro propio shampoo para auto. Para usarlo, toma en cuenta que para 10 litros de agua se deben disolver aproximadamente 15 mililitros de shampoo. Al final del día, apostar por las tecnologías domésticas no es solo una forma de ahorrar, es tomar el control de lo que consumimos.
6: Si quieres aprender a preparar otras tecnologías como crema de cacahuate, gel para el cabello o jabón líquido corporal, puedes visitar nuestro canal de YouTube, Profeco TV.
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2: 11:49.
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0: 1228.
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0: 1:59.
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1: 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Son las 2:00.

0: 227.
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0: 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Son las 3.

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0: 4:33. 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
0: 546. 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

0: 617.
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7: Son las 7 de la mañana.

momento. Las 7 de la mañana, hora del centro de México. Son ahora las 7 de la mañana en punto, en el centro del país. Ni más ni menos. Ya son las 7. Ya son las 7 de la mañana. Ya son las 7 de la mañana en el centro de la República Mexicana. 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No mames. No mames, no mames, no mames, no mames. Esa madre pudo haber sido una masacre. Es que si usted me sigue en redes, seguramente vio lo que publiqué ayer. Cibel, hidrocálido de esta mañana, JLM Diario. JLM Diario. JLM Diario, seguramente se va a quedar impactado, seguramente se quedará impactada. ¿De qué demonios estoy hablando? ¿De qué diablos estoy hablando? ¿Se acuerdan ustedes del arranque de la Feria de San Marcos 2024? Voy a refrescarles un poco la memoria. Cuando empezaba la feria, a muchos nos llamó la atención el primer día que en un conocido lugar, El Ruidoso, contrataran a un cantante de narcocorridos. La cosa muy caliente en México, la cosa muy caliente aquí. Y nos llamó la atención que contrataran en El Ruidoso a un cantante de narcocorridos llamado Chicho Castro. Llamaba la atención porque Chicho Castro interpretaba semanas antes un narcocorrido para el narco más importante de Aguascalientes, el charro del cártel Jalisco Nueva Generación. Y muchos tras bambalinas preguntábamos ¿cómo para qué? ¿Por qué tanto descaro? Días antes de arrancar la Feria de San Marcos 2024, sale un narco corrido del charro y días después, al empezar la feria, lo contratan para El Ruidoso. Voy a tratar cronológicamente de presentarle a usted más o menos los hechos para que lo recuerde. ¿Y qué tiene que ver hoy la Feria de San Marcos 2024? Bueno, mire, ojalá, compañeros, yo creo que lo obligado es, tenemos el video del tema, el tema de Chicho Castro. Yo creo que es lo obligado, porque es donde comienza la historia. La historia arranca con este video de Chicho Castro. Que empiece la fiesta, una cosa así. Ese video es el que nos da luz a todo. Sale ese video y muchos ya estábamos impresionados. Pues ya por el descaro, ¿no? Todos sabíamos, yo lo dije millones de veces aquí, en Aguascalientes manda el cártel Jalisco Nueva Generación, son los dueños de la Feria de San Marcos, son los dueños de Aguascalientes. Ellos llegaron en el sexenio de Martín Orozco Sandoval, quien usó dinero del narco para su campaña,
quien trató con el Cártel Jalisco, quien les entregó Aguascalientes a los del Cártel Jalisco, o sea, Mencho, fue Martín Orozco Sandoval. Eso todos lo sabemos y todos lo sabíamos. Cambia el sexenio, se quedan con la feria, siguen operando en Aguascalientes los del Cártel Jalisco, los del Mencho. Y el narco más pesado en Aguas era el Charro. El Charro que se convirtió en el terror con el tema de los vapes, el control de la venta de drogas en todos los antros de Aguascalientes, dueño de la feria y palenque y todo. O sea, todo era todo y todo es todo. Y llamó mucho la atención que además de ese poder, pues hasta este cantante, el Chicho Castro, le hiciera un narcocorrido. Un narcocorrido al propio Charro del Cártel Jalisco Nueva Generación. Ahí empieza la historia. Y luego lo anuncian a Chicho Castro, lo anuncian para una presentación en El Ruidoso. ¡Ah, caray! ¿Cómo? O sea, sí, ya de descarados, venden droga en todos los antros de Aguascalientes, son dueños de la feria, le hacen narcocorrido al Charro y luego todavía traen ese cabrón, traen al Chicho Castro a cantar en la feria. No, bueno, ya era un putísimo descaro, ¿no? Pues sí. Le voy a poner un fragmento para que nos empecemos a ubicar en el tiempo. Estamos hablando 2024, hace dos años. Empezamos por un fragmento del narcocorrido que comienza la fiesta y así conocimos nosotros a Chicho Castro y así conocimos más del Charro días antes de la Feria de San Marcos 2024. No se me despegue para que no pierda la secuencia. 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

que empiece el juego. ¿Cómo digo al final? ¿Del hidrocálido nos adueñamos? ¡Ah, caray! ¡Ah, caray! ¡Ah, caray! ¿Del ciudadano hidrocálido o del periódico hidrocálido? Eran los amos y señores. Eran los amos y señores. Eran vistos en cualquier restaurante. Llegaban a medios de comunicación como este a presentarse. Dueños, amos y señores de Aguascalientes, ¿cuántas veces se los dije? En los restaurantes más fifís, en los lugares más públicos, en el palenque, en todas partes. Sus vapes en todos. ¿Se acuerdan que los presentamos aquí? Sus vapes que decían 4L. A huevo los tenés que vender. Y ya se vendía droga. Ya era un exceso. O sea, ya era el descaro total. El verdadero patrón en Aguascalientes, el Charro. Y le hacen este tema. Sí, claro, sí. Hasta los medios visitaban. No más para decir. No más para que vean quién manda en Aguascalientes. Hoy el Charro está en prisión y el Mencho está muerto. Esto días antes de que arranque la feria. Ese video lo presentamos, lo recuerdo muy bien. Lo recuerdo muy bien días antes de empezar la feria. Se lo presenté a usted aquí. Oigan, está esto en YouTube, está esto en Spotify. Y luego aparece el Chicho Castro en el ruidoso. Los putazos se venían a venir. Que no le hagan a la mamada a las autoridades, no le hagan a la mamada. Porque también lo advertimos aquí. Se va a presentar el Chicho Castro, arranca la feria, pónganse al pedo. Digo, entre otras cosas, ¿para qué los dejaron? Pero, pues el patrón era el Charro. Y el patrón era Mencho, entonces pues era de huevo, ¿no? Y tenemos el video de la balacera fuera del ruidoso, en orden cronológico. Pues todo empieza con esta canción. Bueno, todo empieza con la campaña de Martín Orozco, que lo denuncié en su momento, en plena campaña. El narco le está pagando la campaña. Si gobierna Martín, nos va a ir muy mal. Y esto se va a llenar de drogas y de narcos. Y ustedes se hicieron pendejos y no me hicieron caso. Y nos llevó a la chingada. Nos fue de la chingada como Estado y se disparó la violencia y nos llenamos de narcos. Todo lo que hoy seguimos cargando es culpa de ese pendejo y también de ustedes, pendejos, que no me hicieron caso. Con pelos, con pruebas, les dije, este será un narcogobierno, aguas, aguas, aguas, no me hicieron caso. Ese es pedo de ustedes. Se quedaron, y se quedaron con la feria, y se quedaron con todo. Le repito, ahora está en prisión. Entonces, total, que se anuncia, arranca la feria, y entre otras cosas, ¡ah, cabrón! El Chicho Castro se va a presentar en la feria en el Ruizó. Lo dije, lo recuerdo perfectamente. Bueno, ¿están pendejos o se hacen? Así o más provocadores. Porque más fueron tan pendejos que los organizadores pusieron en un piso a los del Cártel Jalisco y en otro piso a los del Cártel de Sinaloa, pendejos. Y trajeron al cantante del Charro. Pues qué cree, pues qué cree, pues que se armaron los putazos. 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

0: claramente se escuchan disparos, la gente empezó a correr. Fue un cagadero, fue una experiencia horrible en la Feria de San Marcos, provocada por estos narcos. Fue un pleito entre Cártel de Sinaloa contra Cártel Jalisco en El Ruidoso, pero también fue algo provocado, permitido por las autoridades. Era obvio, algo iba a pasar. Y luego salen con qué mamada, que eran botellazos. ¿Desde cuándo un botellazo suena como un balazo? Entonces vamos cronológicamente con esos tres hechos. Martín Orozco, narcogobernador, trae a los del Cártel Jalisco y se van poco a poco adueñando de Aguascalientes. El narco más importante de Aguas, el Charro. Y luego en el 2024, días antes, horas antes de arrancar la feria, le sacan este tema y se hace muy popular. Todo mundo lo escuchó. Bueno, lo presentamos aquí. Ya un corrido para el Charro. Y que empiece el juego y que empiece la fiesta. Pero descarado, mandamos en Aguascalientes, somos los del Charro y somos los del Mencho, y aquí somos la autoridad en Aguascalientes. Un pinche descaro. Y luego viene la contratación y el día del evento se arma esta balacera. Y ahí quedó la historia. Nos olvidamos del tema. Como la sociedad suele hacerle con todo, se olvidan. Y fíjese usted que hace unos días apareció en redes sociales, hace unos días, y lo retomamos ayer en JLM Noticias, un video en donde el manager de Chicho Castro contó lo que realmente pasó. Sí, claro. Nosotros lo presentamos y decíamos, hubo balacera y nos desmintieron y nos quisieron regañar como siempre. Pinches medios culeros. No. Culeros los funcionarios que se meten al narco. Culeros los políticos que trabajan para los narcos. Culeros los políticos que dejan operar a los narcos. No, nosotros no somos los culeros. Y total, el tema se olvida. Nosotros insistimos, hubo balacera, fue una pendejada, cómo permitir una apertura de un narcoantro, traer a un narcocantante y cantarle al dueño de Aguascalientes, el Charro. Idiotas, estúpidos, cómplices, pendejos los funcionarios que se metieron en todo eso. Bueno, hay dos videos del manager de Chicho Castro, que ayer que los presenté en JLM Noticias con decenas de miles de reproducciones, pues esos videos ya nos dan luz de lo que realmente pasó. Un video habla de la contratación, ese se lo presento en unos minutos, pero sí le quiero presentar ahorita el de los hechos, porque confirma todo lo que les dijo José Luis Morales. Le digo que el tiempo pone a cada quien en su lugar. Este video del manager de Chicho Castro no hace más que confirmar lo que dijimos. Hubo un pedo que pudo haber sido una masacre, y no lo estoy diciendo yo, lo dice el manager de Chicho Castro, quien vivió la balacera, la confrontación, las armas largas. Es que es increíble, si usted lo escucha, usted se imagina que esto pasó en Sinaloa. No, ni madres, pasó aquí en Aguascalientes, en plena feria, un antro lleno de armas largas, narcos, y se hicieron pendejas las autoridades. Se hicieron pendejos los funcionarios de aquí. Y me quisieron a mí salir con la mamada de que eran botellazos. ¿Quiénes estaban al mando de la policía, la fiscalía, etc. en el 2024? Todos lo sabemos. Y se hicieron pendejos. Se hicieron bien pendejos. Y entonces, el que pudo haber quedado mal ante la opinión pública, pues era el que estaba hablando con la verdad, o sea, José Luis Morales, y el que estaba arriesgando la vida. Pues ahí le va, JLM Noticias, es una joya, súper joya esta mañana. Las cosas que pasaban en Aguascalientes, ¿cuántas veces las he denunciado? ¿Cuántas veces las denuncié? ¿Y qué era? El exagerado. Exagerado mis huevos. Cada mañana me levanto, arranco mi programa, empiezo puntualmente mi jornada todos los días, Entre otras cosas, soy muy disciplinado, respeto mucho a mi audiencia y llego plenamente consciente de lo que estoy haciendo. Por eso estoy aquí, por eso sigo aquí 36 años, por eso llevo aquí 36 años y soy el número uno en radio, redes, prensa y televisión, porque sé perfectamente lo que hago, porque me preparo para lo que hago. No soy un improvisado y no soy ni exagerado ni pendejo. Pendejos son los políticos que trabajan para el narco. Yo no trabajo para el narco. Esa es una gran diferencia. Yo trabajo para la gente. Yo no traiciono al pueblo. Ustedes sí. Quedan muy mal parados con este video, ¿eh? Quienes estaban en la feria, en la policía en el 2024, todos lo sabemos, pues son prácticamente los mismos. Quedan muy mal parados con este video. O no me digan que no se dieron cuenta de todo esto. No se dieron cuenta. Y pusieron en riesgo a la feria y pusieron en riesgo a cientos de personas. Como dice el manager, esto pudo haber sido una masacre. Este sí es un golpe duro, es una sacudida. ¿Cómo hacerte pendejo como político? ¿Cómo ligarte con ellos? Ve en lo que puede terminar. 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
1: ¿Qué pasó en Aguascalientes? La neta.
2: Pues mira, te vamos a dar la exclusiva aquí, mi Charlie. Sufrimos una la Feria Nacional de San Marcos.
1: ¿Directo contra ustedes?
2: Directo, güey, directo. Pues ya empieza la primera canción, güey. Una canción que se llama El Muchacho Alegre. Es un cover de años, güey, de banda. Entonces, la gente, no, qué chingón. O sea, se veía muy alegre, güey, la gente de abajo, güey. Porque sí estaba lleno. Yo siempre trabajo con Chicho desde la parte de abajo del escenario. Tenemos un sistema de monitoreo. Entonces, cuando estoy abajo, güey, empiezo a ver gente como que empieza la primera rola y empiezo a ver movimientos de gente, güey, como poniéndose en una formación, ¿sí me explico?
1: Extraño.
2: Y ya valió, verga. Y veo a los vatos, unos cholotes, güey. Pero como nosotros mandamos también a nuestra gente a que la entrada estuviera revisando armas, y ahí traíamos como dos escoltas bien armados y todo. Dijimos, aquí nos morimos todos, no hay pedo, nos fuimos bien equipados, güey. Entonces ya, primera rola todo bien, en la segunda rola, güey. Es una rola que se llama el R1. La rola empieza cuatro letras en el pecho. Y empieza, güey, como los 10 segundos de la rola, güey. Botellazo, güey. Paz. Pero el Chicho no se da cuenta porque él está cantando para otro lado, güey. Y empieza como unos 5 segundos más, güey. Otra botellazo, güey. Paz. Y ya empezó la trifulca, güey. Y la neta, güey, en medios tampoco se dijo esto, güey. Se escuchó un balazo.
1: ¿Viste de quién? ¿Viste de en qué dirección?
2: De arriba hacia abajo. Pues en ese momento, al segundo, gracias a Dios, al segundo botellazo, un vato del staff jala a Chicho y lo mete a donde estaba el camerino, pero pues ya ahí era toda la efervescencia, güey.
1: ¿Supiste si el balazo fue hacia el techo o hacia el escenario?
2: No, en el escenario, güey.
1: No, man.
2: Sé dónde pegó a un metro y medio de Chicho Castro.
1: A la mierda, güey. Sí, o sea,
2: él me dijo así, güey, nuestro otro jefe de seguridad, esto pasó, güey. Nos metemos a la oficina, güey. Y pues todos nuestros escoltas, pum, sacan las largas y a ver qué pedo. Y se escuchaba una putacera, güey. Vidrios quebrados, güey. Y en el camerino, güey, había una escalera que daba a la parte de arriba, güey, donde estaba como el VIP, donde estaban estos vatos, güey.
1: Ok.
2: Entonces, uno de nuestros escoltas está apuntando hacia arriba, güey. Y del lado de afuera, del camerino, se escuchó, güey, la cortadera de cartuchos. Chas, chas.
1: De la otra gente.
2: No sé quién era porque no nos vimos, nomás se escuchaba. Entonces uno de nuestros escoltas igual, güey, apuntando hacia afuera, apuntando a todos lados. Entonces, imagínate ese momento,
1: güey. No mames, güey, qué pinche presión.
2: Éramos 26 personas en un cuarto, si era como aquí, güey, hace cuenta. Un cuarto como aquí, güey, todos metidos porque no sabíamos por dónde salir, güey. Porque donde entrábamos no podíamos salir porque pensábamos que estaban afuera. Los de aquí apuntándose con los de arriba. La gente se estaba aventando de arriba hacia abajo, güey, porque pues... Había putazos arriba y hacer y todo, y los de abajo apuntándose unos con otros. O sea, yo creo, güey, que no sé si llamarle hasta milagro, güey, porque esa madre pudo ser una masacre, güey.
1: Pudo ser muy feo.
2: Una masacre no solo hacia nosotros, güey.
1: Todos. Es que en ese momento no había preguntas, güey.
2: Muchísimos civiles, güey.
1: Sí.
2: Muchísimos civiles, güey. Entonces, güey, en eso yo vi por atrás una salida y yo agarro a Chicho, agarro al equipo de seguridad, le digo, atrás hay una puerta, pum, nos vamos. Y en ese momento, güey, me grita un camarada. Trucha, ¿por qué vienen los cholos, güey? Me salgo corriendo y de atrás, güey, volteo así nomás a ver, güey. Toda esa gente, güey, atrás de nosotros.
1: Encierrada.
2: Salimos de esa, güey, de la puerta. Y para llegar a nuestra camioneta eran como 3 cuadras, güey. Entonces ahí vamos corriendo, güey. Un chingo de policía estatal así embarricada, güey, apuntando, güey. Pues ahí, güey, obviamente pensamos todos que ahí ya iba a valer madre, güey. Pasa la policía estatal, les gritamos, ahí vienen atrás, ahí vienen atrás. Fum, se deja la policía, güey, hizo detuvo un chingo de gente, güey. Y en eso, ya que vamos a salir para la carretera, se nos atraviesa una policía de estatales, güey. Fum, se nos cierra así Machín, güey, fum, y se bajan como cuatro personas armadas y nos apuntan a nosotros,
1: güey. ¿Personas o policías?
2: Ahí te va, en ese momento no sabes, güey. Imagínate, sí. Vas saliendo de una putacera.
1: No, y con lo que tú ya viviste, carnal.
2: Exactamente, vas saliendo de una putacera, güey. Y no saben ni quién es el bueno o quién es el malo. Porque nosotros, nuestras escoltas iban vestidos de civiles, güey. Entonces yo creo que hubo una confusión ahí de la policía de que quiénes son ustedes o que, y nosotros quiénes son ustedes, güey. Entonces nos apuntan, güey, y dije, y ahí ya valió madre, son estos vatos, güey, nos van a acribillar aquí, güey. Le gritó, no, es el artista. Súbete, le hice un policial que se subiera a la patrulla para sacarlo. Le dije, ni verga, no te subas, chicho. Le dije, no sabemos quiénes son, güey, síguele corriendo. Pum, nos fuimos corriendo, güey. Sube toda la gente a la, eran dos camionetas blindadas. Sube una, toda la gente a la blindada, y yo por irlo subiendo, güey. Pum, se suben y se van, güey. Me dejaron ahí, güey. Ya me iba a ir yo abajo de un camión, güey, a protegerme porque se empezó a ir la putacera, güey. Y en eso, güey, se regresa el Kevin y ya me dice, súbete, países, vámonos. Pum, ya vamos para el aeropuerto, güey. Ya con el pinche corazón acá y todos callados, güey. Nadie así como que...
0: Ya. Y Chicho de te lo dije, ¿no?
2: Sí, güey, pues yo no sabía ni qué decirle, güey. Lo bueno que Chicho no, pues como tú sabes, es muy buena persona, no decía nada. Bueno, pues todos íbamos como en shock, güey, era la realidad de las cosas, güey, andábamos en shock, güey. Ya que llegamos al aeropuerto, güey, entramos y el Guardia Nacional y todo parapetados porque pensaban que venía a pagar toda la clica. Ah, ¿sí me explico, güey? Hasta ellos tenían, se les veía en la cara que tenían miedo.
1: Ya porque, estaban listos para los chingazos.
2: Sí, güey. Y no nos dejaba, el aeropuerto no nos dejaba salir porque no había controlador aéreo, güey, en ese momento. Entonces llegamos como a las 3 y podemos salir como a las 6, güey.
0: No mames. Todo eso pasó en Aguascalientes hace 2 años. Me quedé corto cuando le presenté el video de Chicho Castro en honor al Charro. Qué descaro. Me quedé corto al decir que los del Cártel Jalisco eran los dueños de Aguascalientes. Me quedé corto cuando le dije una balacera en el Ruidoso. Y dijo la autoridad, eran botellazos. Qué irresponsables fueron. ¿Qué responsables fueron? Los de la feria, los de seguridad. ¿Están oyendo la pendejada que provocaron, que permitieron lo que pudo haber ocurrido en Aguascalientes? ¡Qué pinches irresponsables! ¡Qué pinches corruptos! ¡Qué pinches irresponsables! Entonces fue la balacera y disparos y unos contra otros, las armas largas, sí escucharon. Y luego corriendo en el perímetro ferial frente a civiles que pudieron haber muerto. Y luego en el camino al aeropuerto. Y luego en el propio aeropuerto, los de la Guardia Nacional. Vean todo el desmadre que se armó. Feria de San Marcos 2024. Me quedé corto. Esto viene hoy en la portada del Hidrocálido JLM Diario, haciendo el periodismo que nadie se atreve a hacer en este pinche pueblo, haciendo el periodismo que pocos se atreven a hacer en este país, pocos, muy pocos. Eso es JLM Noticias, porque carajo, alguien lo tiene que decir, alguien le tiene que contar a Aguascalientes lo que pasa. Eso es JLM Noticias, eso es José Luis Morales, 36 años en radio, en Estéreo Rey, en La Mexicana, en televisión, Star TV, en prensa, el Super JLM Diario y en redes. 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Y yo no pierdo el tiempo. Estoy haciendo el periodismo diferente. Alguien lo tiene que decir. JLM Noticias. De miedo. Hoy también en la portada denuncian acoso sexual en el INEGI. 3 directivos ya fueron cesados. También en portada los resultados del Mundial y la agenda del día. El Zuli está ya en la línea telefónica con los resultados. Voy muy rápido contigo, Zuli, porque ya son las 7:29, pero voy rapidísimo para luego irme a Guadalajara. JLM Noticias ya está en Guadalajara con la agenda de hoy. Madre mía, hoy es el México-Corea y JLM Noticias está en Guadalajara, en vivo, con imagen y con el reporte. Zuli, vamos rapidísimo. Resultados de ayer. Zuli, buenos días.
3: ¿Qué tal, José Luis Auditorio? Muy buenos días. Portugal con Cristiano Ronaldo no pudo ante la República del Congo al empatar a uno. Inglaterra, partidazo a través de Stereo Rey, venció 4-2 a Croacia. Ghana salió victorioso ante Panamá, 1-0. Y Colombia, que jugó en el Estadio Ciudad de México, Estadio Azteca, venció 3-1 a Uzbekistán. Y sí, el día de hoy, a las 7 de la noche, México se paraliza porque la escuadra tricolor estará enfrentando a Corea del Sur a través de Stereo Rey y también de Star TV. Cheque ante Sudáfrica, Suiza ante Bosnia y Canadá ante Qatar en la jornada de este día, José Luis.
0: Muy bien, gracias, Zuli. Le confirmo, esto es muy importante. Si usted es taxista, urbanero, Uber, Didi, si usted trabaja en el auto, si transporta mercancías o pasajeros, ponga mucha atención. Hoy a las 7 en punto arranca el México-Corea. Si usted está en ese supuesto, o sea, no estás en casa, no estás en un bar, no tienes la pantalla de Star TV con el partido del Mundial, no te preocupes. Para eso está JLM Radio. Además de tener el Mundial en JLM Televisión Star TV, lo tenemos en radio justamente para ti que trabajas. Justamente para usted que trabaja. Así es que corran la voz. 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Hoy México, Corea a las 7. Empezamos los previos a las 6:30. 100.9, para que no se te olvide, ya le puedes cambiar ahorita. 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El Mundial, el México-Corea. Adán de la Cruz, el equipo de JLM Noticias ya se fue a Guadalajara. Amanecemos en la Perla Tapatía. Hoy, todos los ojos y los oídos de México están en Guadalajara. Son las 7:33. Adán, vamos a un adelanto en vivo desde Guadalajara. ¿Dónde diablos estás? ¿Dónde demonios estás? Adán, buenos días.
4: Hola, José Luis, buenos días. Cobertura total en JLM Noticias. Estamos aquí donde anoche empezó todo. Anoche hubo un gran concierto con Maná, 160,000 personas en la Plaza de la Minerva. Estamos aquí en el cruce de López Mateos y Vallarta, en la emblemática plaza donde hoy también va a terminar la noche. La camioneta de JLM Noticias aquí presente, tomas de mi compañero Salvador Ramírez, para mostrarte la verdad la eficiencia de la autoridad para poder limpiar la zona. El evento terminó a eso de la medianoche. Nosotros llegamos un poco después y presenciamos pues el mega operativo, donde más de 160,000 personas ayer se dieron vistas y asistieron a la gran fiesta que encabezó Maná. El gobernador Pablo Lemus garantiza que va a haber hoy alrededor de 15,000 elementos de seguridad y que va a haber la garantía de un saldo blanco. Todo está listo, todo está puesto para un gran día, José Luis, en un día donde Guadalajara será el centro de la vista del mundo y donde también van a haber varias protestas. Va a haber protestas hasta por las corridas de toros, va a haber protestas por los derechos de los animales, va a haber protestas de los maestros, va a haber protestas de Ayotzinapa, va a haber hasta una cascarita. Nos han convocado los medios para poder estar ahí y toda la cobertura la tendremos en JLM Noticias, José Luis.
0: Gran adelanto, te veo en la Minerva. Amanece Guadalajara con un cielo azul, la emblemática Minerva, me dices, más de 100,000 personas anoche con maná, y hoy es el gran partido México-Corea. Ya me imagino la locura anoche en la Minerva, mi querido Adán.
4: No, sí, una locura, la verdad. Eran 2, 3 de la mañana y la gente todavía apenas estaba saliendo, estaba cenando, la verdad, muy bien resguardado todo, la gente estaba muy contenta, muchos coreanos también, sigue la invasión coreana. Entonces, este choque cultural que tendremos entre México y Corea en el Fan Fest, en toda la ciudad, la tendremos, por supuesto, en nuestras redes sociales de JLM Noticias.
0: Qué buen trabajo, porque además estoy viendo, no solo te estoy escuchando, sino te estoy viendo. Así amanece Guadalajara, una de las ciudades más importantes de México, donde hoy se enfrentarán México y Corea. Esto horas después del impresionante concierto de Maná, está el equipo de JLM Noticias. Veo la camioneta de JLM Noticias. Qué buena estampa, la unidad móvil de JLM Noticias en la Minerva, hoy en el día en el que todos estamos viendo, escuchando y siguiendo lo que pasa en Guadalajara. Adán, vuelvo contigo en unos minutos, y bueno, qué envidia, hermano, envidia de la mala. Ya me imagino poder disfrutar de una torta ahogada. 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
4: Muy bien.
0: Estás muy cerca de las tortas de la Minerva, las famosas. 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Uf, uf. Qué envidia, mi querido Adán, y vuelvo contigo más adelante.
4: Pues no perdonaremos, José Luis, gracias por los tips, y aquí vamos a estar trayendo toda la información.
0: Bueno, ¿qué le parece? ¿Qué chingón trabajo estamos haciendo? ¿Cómo emociona venir cada mañana a dar lo mejor de nosotros? Con este tema durísimo del Cártel Jalisco Nueva Generación, su gran presencia, su gran poderío en Aguascalientes, lo que pudo haber pasado en la feria, qué nivel de responsabilidad de las autoridades. Lo sabían, lo vieron y se hicieron pendejos. Armas largas, narcotes, persiguiéndose en el perímetro de la feria, persiguiéndose hasta el aeropuerto. Me quedé corto en aquel 2024, porque fui el único que contó la verdad. Pero yo no estaba dentro del ruidoso, no estaba con el manager. Me encuentro el video, lo subo y se lo presento esta mañana. Esos son los huevos que tenemos en JLM Noticias. Y bueno, pues imagínense la emoción. Nuestro equipo está en la Minerva. ¿Se imaginan un concierto de Maná?

0: Y sí, el medio oficial es JLM Noticias, JLM Radio. Veo también en portada que Luis Miguel está hospitalizado, que lo operaron del corazón. A ver, Lula, que Luis Miguel sí fue operado del corazón en Estados Unidos. Veo también que Trump volvió al ataque, Lula. Que los cárteles gobiernan México. Sheinbaum está muy asustada. Así lo dijo Donald Trump. Ahora, ¿por qué, Lula? ¿Qué dijo Donald Trump? Y veo también en el Universal, ese también lo hacemos aquí en los talleres de JLM Diario, que destapan peculado millonario en la SEP. Que una alcaldesa de... ¡Ay, no mames, Lula! No mames, Lula. Una alcaldesa de Morena simuló secuestro para cubrir desfalco, que pedían un rescate de 40 millones de pesos. Una alcaldesa de Morena se autosecuestra por desfalco de 40 millones. Hijos de la chingada. Pinches políticos de mierda. Pinches morenos de mierda. Lula Reyes, buenos días.
1: Gracias, Pepe, buenos días. Destapan peculado millonario en la SEP. Hasta muertos cobran en escuelas de la Coordinadora de Maestros. La alcaldesa de Tenancingo, como lo mencionas, está en el Estado de México, fingió su secuestro para ocultar un desfalco millonario. Y la gente volverá a manifestarse en la Ciudad de México este jueves. Habrá otras 10 concentraciones de caos, la capital del país. Tribunal Electoral ratifica que Morena perdió 93 mil afiliados y ordena al INE revisar casi 19 mil inscripciones. Morena oculta red de pagos millonarios mediante Finavien. Esto lo da a conocer Mexicanos contra la Corrupción. Sheinbaum y el rey de España se reunirán en la Ciudad de México el próximo 25 de junio. Ya lo confirmó la Casa Real. Estados Unidos retira 20 mil visas a operadores mexicanos de carga pese a escasez de choferes. Esto lo está alertando la Canacar. Rafael Caro Quintero compareció ayer en Nueva York. La fiscalía pidió un jurado anónimo por seguridad. México ha perdido el control de su país, insiste Donald Trump. Además, la presidenta Sheinbaum está muy asustada. También Donald Trump sacudió a México y Canadá. Preferiría no tener el Tec-Mec, dice. Estados Unidos e Irán firman acuerdo para poner fin a la guerra. Una buena noticia. Abrirán una nueva negociación nuclear. Además, el estrecho de Hormuz ya será abierto al instante. Fin a las armas nucleares. El Papa León celebra este pacto entre Estados Unidos e Irán. Y en los espectáculos, Luis Miguel está hospitalizado. Se recupera de una intervención cardíaca, una delicada cirugía. Eso según la revista española Semana. Es el reporte que tengo por ahora.
0: Y también en portada, Lorena se pondrá a la verde. Mire, con esto, si le dije que era 99% probable que Lorena se fuera morena, hoy le digo que es 99.99. Porque está muy claro. En el verde dijeron ayer, ojalá se decida Lorena y se venga con nosotros. Si Lorena se pone la verde, no porque hoy juegue México, es porque se iría al partido verde. Y entonces el verde llevaría mano en la alianza. Verde, PT y Morena. Entonces, sería como la cuota para el verde. Vamos en alianza en Aguascalientes. Nora es la candidata de Morena. Y le damos a la alianza PT y Verde, le damos la presidencia municipal. Y ya se cocinó Morena, PT, Verde. Nora y Lorena. Nora y Lorena. Señores del PAN, preocúpense. Porque son dos pesos completos. Nora y Lorena. Y Lorena le viene a dar oxígeno puro a Morena, PT y Verde. Entonces, esa sería la idea. Ese sería el plan, ir por el Partido Verde. Y, señoras y señores, de verdad, señores del PAN, preocúpense. Preocúpense y pónganse a chambear. Tienen muchas cosas que arreglar, muchas cosas que resolver. El agua, la ciudad, muchas cosas que arreglar. Volver a enamorar a la gente. Necesitan supercandidatos porque si no se los va a llevar el tren. Se los va a llevar la chingada, señores del PAN. Y Morena, en su alianza con PRI y el Verde, podría...

0: ganar Aguas Calientes. Viene en la portada. No, no, no, es que es una mamada de periódico. Y es una mamada, JLM Noticias. Una mamada. Voy al Aguas. El Aguas también lo hace JLM Diario. Casi lo degüellan. Se pelean dos jóvenes en una secu y uno se está muriendo. Qué pena, caray. Qué pena. Aquí viene en portada. Más de 160 mil acuden al concierto de Maná en La Minerva. Increíble, increíble. Y más increíble que la camioneta, la unidad móvil de JLM Noticias está en vivo en La Minerva y que ya está totalmente limpia. Mis respetos, ¿eh? Mis respetos a la gente de Guadalajara y mis respetos al gobierno de Jalisco. El Osito, muy rápido. Osito, un adelanto. Buenos días.
1: ¿Qué tal, José Luis? Muy buenos días. No puede ser, sangrienta riña a las afueras de una secundaria en Calvillo. Deja un menor herido y ahora se debate entre la vida y la muerte. Además, procesan al Chuy por quebrarse a un joven y enterrarlo en el Cerro del Chiquihuite, en Asientos, Aguascalientes. Además, ¿se acuerda de los timadores del billete de la lotería premiado? Ya son vinculados a proceso. Se van a quedar tras las rejas a timar a una doñita y quitarle su dinero. De esto y mucho más en el ámbito policíaco, José Luis. Muy buenos días.
0: Gracias, Oso. Gracias, Oso. Gracias, Oso. Hoy México, Corea, aquí. Estamos viviendo un programa con mucha adrenalina. Es un jueves 18 de junio muy intenso para nosotros. Soy José Luis Morales, ¿sí? El que tiene 36 años con usted, el jefe de jefes, el más importante de radio. Estoy en vivo en Estéreo Rey y en La Mexicana. Estoy en Star TV. 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Y ya se puede conectar. Estamos en vivo también en redes sociales. Usted me puede ver y escuchar en cualquier parte del mundo, en Facebook, en YouTube y en Twitter. Claro, también publicamos en TikTok y en Instagram, JLM Noticias, JLM Noticias, JLM Noticias, JLM Noticias. Soy JLM Noticias. Hoy el medio de comunicación más grande de Aguascalientes, JLM Noticias, JLM Noticias, JLM Noticias. Hoy, además de todo esto, juegan México y Corea el Mundial en Guadalajara. Todo lo que pasa en las calles, fuera del estadio, en JLM Noticias. ¿Quieres ver el partido de Star TV? 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Reviso la red solo muy rápido, porque estamos a nada de ir prácticamente al corte. ¿Cómo vamos de WhatsApp, señor Quesada? ¿Cómo vamos, señor Quesada? ¡Prende esa chingadera! Si usted quiere hablar de lo que pasó en el ruidoso, de lo que pasó en la feria, su pronóstico del México Corea hoy. si quiere hablar de lo del INEGI, sí me preocupa, acoso sexual en el INEGI. Lo de Lorena se está cocinando, délo por un hecho. Nora y Lorena por Morena. Nora por Morena y Lorena por el Verde. Se mantiene la alianza Morena, Verde y PT. Y sí me parece que los panistas deben de preocuparse, ¿eh? Los panistas deben de preocuparse. Lorena sí va por Morena, entraría por el Verde. ¿A usted le gusta la fórmula, sí o no? Nora y Lorena por Morena. Todo, y reportes viales, lo que usted quiera decir, si quiere que algo se sepa, 449-122-5770, ahora le toca a usted, son las 7:48, yo llevo ya 48 minutos hablando, informando, sin cortes comerciales. Ahora le toca a usted, lo que quiera decir, 449-122-5770. Déjeme revisar la red, muy rápido, permítame contarle qué hay ahorita en las redes sociales y qué hubo toda esta madrugada. Lo que no sale en el periódico, lo que no está en el guión de JLM Noticias, pero sí está en las redes de JLM Noticias. Última hora, el rey de España se va a reunir con la presidenta Sheinbaum. La reunión bilateral se va a llevar al cabo en la Ciudad de México el próximo 25 de junio. Se va a consolidar el acercamiento diplomático entre ambas naciones. Creo que es una buena noticia. Después de las pendejadas de López Obrador de que España nos pida perdón y todas esas mamadas, pues mire, ahora sí, viene el rey de España, viene el Mundial y se va a juntar con la presidenta Sheinbaum. Y que viva la paz. Y pongámonos a trabajar y ya dejémonos de mamadas, ya olvidemos la división interna y externa que provocó Andrés Manuel López Obrador, el resentido, acomplejado, narcopresidente Andrés Manuel López Obrador. Olvidemos esa chingadera. Aquí los momentos de la balacera, ¿se acuerdan? Bueno, de esa balacera en el Ruidoso, en la Feria de San Marcos, estoy retomando el video. Lo que pasó en la Feria de San Marcos 2024, bueno, afuera. Lo que en su momento publicamos, lo estamos retomando. Avanza solicitud para desaparecer poderes en Sinaloa tras revelarse conexiones de Rochamoya con el narco. Se está complicando la cosa para Morena en Sinaloa. Por si no lo vio, el video que revela lo que realmente pasó en el Ruidoso en aquella Feria de San Marcos 2024. Ya está, ya lo puedes ver a la hora que tú quieras. JLM Noticias, JLM Noticias, JLM Noticias. Esto no lo vas a encontrar en ningún otro medio. O sea, lo que nosotros hacemos no lo hace nadie. Aquí en Aguascalientes nadie. Y en México muy pocos. Muy pocos. Alguien lo tiene que decir. Son cosas que pasan. Alguien lo tiene que decir. Ya están las portadas del Hidrocálido, del Universal, del periódico Aguas. Y también de última hora, Ucrania acaba de atacar Moscú. Esto es urgente. Ucrania acaba de bombardear Moscú. Ahora Ucrania lanza un ataque con drones a gran escala en contra de Moscú. Está subiendo de tono. Esto sí está complicado, ¿eh? La imagen es de no creerse. Ucrania lanza otro ataque sobre Moscú. De no creerse. La imagen. La CENTE dice que no hay acuerdo. La quinta mesa de diálogo entre el gobierno federal y la CENTE no tuvo éxito. Ya le informaré qué más van a hacer los maestros de la CENTE. Gobierno y CENTE acuerdan mesa de trabajo permanente. Transportistas van a celebrar el Mundial con un paro nacional. Atención a esto. Transportistas de todo México, incluyendo Aguascalientes, anuncian mega bloqueo de carreteras en todo México el próximo miércoles 24 de junio. ¿Cuándo es el partido de México? A ver, déjame checar el calendario porque no me quiero equivocar. Este es el tercer partido, pero este es hasta la próxima semana. Aquí viene Chequia contra México, sí es 24 de junio, sí es la próxima semana. Chequia 24 de junio y van a parar todo el país, ¿eh? Ese día el tercer partido de la selección, pero ese se juega en México, no en Guadalajara, ese es en México. Y va a haber bloqueos en todas las carreteras de México, incluyendo las carreteras de Aguascalientes. Se están anunciando transportistas. Si esto viene en JLM Noticias, es que así ocurrirá. Es que es verdad. JLM Noticias. Bueno, y para eso estaremos y para eso estamos hoy aquí, para contarle todo lo que pasa en Aguascalientes, en México y en el mundo, pero contarle la verdad. Son las 7:53, tengo que hacer la pausa de las 8 de la mañana, compañeros. Hay que hacer pausa de las 8 y, si está usted de acuerdo, pues vamos a escuchar a la gente, llevamos una hora al aire. Hay que escuchar al público, ¿qué opinas de todos estos temas? Hay muchos temas en la mesa, está muy caliente JLM Noticias hoy. Vamos a escuchar a la gente, vamos a la pausa, escuchar a los clientes, las marcas más importantes de México y de Aguascalientes se anuncian aquí y volvemos y le seguimos. 7:53, jueves 18 de junio del año 2026, es el día 168 del año y la temperatura es de 17 grados centígrados. 7:53, gran jueves, 449-122-5770.
2: Buenos días, José Luis. Yo escucho a La Mexicana. Muy cierto lo que afirmas. En esa temporada, el narco estuvo tremendo en Aguascalientes. La droga circulando a todo lo que da. Todo por culpa de estos pendejos.
3: Buenos días, José Luis. Yo escucho a La Mexicana. Mira, qué bueno que Lorena no va por los traidores del PRI. Me consta que la traicionaron de la manera más culera. Sí. Y aparte, ir con el verde en alianza con una gran mujer como lo es Nora Rubalcaba, dos mujeres ahora sí que con manos limpias. No, yo sí voto por ella.
4: ¿Cómo ves, José Luis Morales? Pinches políticos de Morena salieron peores. Y esta perra gente, focas aplaudidoras que no quieren abrir los ojos, que nos están poniendo en manos de puros pinches rateros ineptos para gobernar.
5: Yo escucho a La Mexicana con José Luis Morales. Creo que sí me iría con Lorena y Nora. Sí tendría yo en cuenta esa opción.
6: Transportistas.
7: Yo escucho a La Mexicana. Ya hasta se me había olvidado, José Luis, que ese día en el ruidoso, por suerte, el cadenero no me dejó pasar. De la que me salvé.
6: Por eso estaremos y por eso estamos hoy aquí.
7: Pero sí estuvo grueso.
6: Todo lo que pasa en Aguascalientes, en México.
8: José Luis, ahí nomás te digo una cosa a ti, al Zuli. Corea no es Sudáfrica. Ahí mañana nos escuchamos.
9: ¿Cómo no se van a hacer pendejos con esa balacera? ¿Cómo no se hacen pendejos? Si se hicieron pendejos en Calvillo, Guardia Nacional, Ejército, etcétera, con el robo de esa camioneta, continúas en esta balacera, que hay armas.
10: Buenos días, José Luis. Sí, después de eso del ruidoso, matan a uno en la taberna de Don Silverio.
11: Pues como le he dicho, José Luis Morales, la política es una mierda, estamos podridos, son una mierda los pinches políticos.
12: Mis respetos.
11: Fíjate nada más lo que pasó en la feria y el gobierno dice que no pasa nada y que no pasa nada.
13: José Luis, yo me acuerdo perfectamente de aquella fecha. Aquí pues no hay otra culpa más que de Martín Orozco por dejar pasar a estas gentes, esas pinches lacras, ese pinche narcogobernador que todo echó a perder el estado simplemente, José Luis. Con eso te digo todo.
14: José Luis, yo escucho a La Mexicana. Voy por Lorena Martínez y no a Rubalcaba.
15: Buenos días, José Luis. Sí, a la chingada ya el PAN, ya estuvo bueno de tanto que nos chingan.
16: Yo escucho a La Mexicana, para esos panistas y prianistas, Lorena, les duela a quien les duela, va a caer.
17: Buen día, José Luis. Los maestros de telebachillerato comunitario todavía no reciben su pago. Desde que entró Noé García Gómez, esto ha sido un acoso frecuente y un abuso constante.
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19: Muy buenos días.
12: Este es el reporte vial. En estos momentos tenemos un choque por alcance sobre Avenida Mahatma Gandhi Sur, a la altura de la glorieta del fraccionamiento San Gerardo. Tome sus precauciones, ya en el lugar se encuentra abanderado directamente por servicios de emergencia, por lo que se le pide que maneje con precaución. Salga con tiempo, tome vías alternas, pero sobre todo, evite accidentes.
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0: este momento. 8 de la mañana, 12 minutos. 18 grados la temperatura en Aguascalientes, México. Gran jueves, espectacular. Jueves 18 de junio del año 2026. ¿Está usted haciendo lo correcto? Todos lo hacen. ¿Está usted escuchando a José Luis Morales? ¿Está usted viendo a José Luis Morales? ¿Está usted siguiendo a José Luis Morales? ¿Está usted leyendo a José Luis Morales? JLM Noticias. Buenos días a toda la audiencia de La Mexicana. Mi casa desde hace 36 años. La Mexicana es la casa de José Luis Morales, marca registrada. Estéreo Rey forma parte también ya de nuestro grupo. Estéreo Rey es la estación oficial del Mundial. Hoy juegan México-Corea a las 7. México-Corea a las 7, no te lo puedes perder. Si lo puedes ver, disfrútalo en casa, en un bar, en Star TV. Pero si estás chambeando, si tienes que andar en el camión, en el taxi, recuerda, para eso está JLM Noticias, JLM Radio. Y lo tenemos en Estéreo Rey. Además, buenísima la estación. 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Saludo a la gente de televisión, de Star TV, saludo a la gente, yo creo que ya se agotó. No, hoy es una mamada el hidrocálido JLM Diario. Y saludo a la gente de redes sociales. Redes sociales, JLM Noticias. 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A las 7, ¿eh? Nos vemos, nos escuchamos. O bien, nos acompañamos en JLM Noticias. Adán de la Cruz, como usted lo escuchó desde muy temprano, está en Guadalajara con todo el equipo de JLM Noticias. Desde la medianoche en el concierto de Maná, 160 mil personas. Eso nunca lo hemos visto en Aguascalientes. Eso nunca lo hemos visto. El concierto más grande que se ha hecho en la historia de Aguascalientes, el más grande en toda la historia, lo hicimos hace unos 10, 15 años y lo hicimos aquí en JLM Radio, Radio Universal, JLM Espectáculos. ¿Se acuerdan de aquel macro, compañeros? El macro más grande que hemos hecho. Bueno, tuvimos que extendernos a las calles de Las Flores. Eran más o menos unas 70, 80 mil personas. Eran las dos velarias juntas, no el Foro de las Estrellas, no, el Foro de las Estrellas más la otra velaria, que es del doble de tamaño. Adentro eran como unos 50, 60 mil, ya fueron unos 20 mil. Era una mamada. El concierto más grande en la historia de Aguascalientes fue un macro de la mejor FM que organizamos JLM Espectáculos y Radio Universal junto con MBC Radio. Pero un concierto de 160 mil personas yo no lo he visto en mi vida. Sé que en Guadalajara hacen eventos así o más grandes. En México creo que el récord lo tiene Rigo Tobar allá en Monterrey, Nuevo León. En el río Santa Catarina metió 500,000, ¿eh? El Rigo Tobar, entre 500,000 y 1,000,000. Y bueno, existen otros récords, ¿no? En Río de Janeiro, en Copacabana. Hasta el día de hoy, creo que el récord, creo que lo siguen teniendo. Bueno, están Rod Stewart, Madonna, Michael Jackson. Pero el más grande de todos parece ser el de Jean-Michel Jarre en la Plaza Roja de Rusia, en la Plaza Roja con más o menos 1,500,000 de habitantes, 1,500,000 de asistentes. Pero sí es una mamada. O sea, anoche a las 12 de la noche, Maná en la Minerva, Y si gana México, no me quiero imaginar. Envidia, pero envidia de la mala, mi querido Adán. ¿Dónde estás ahora? Volvemos a Guadalajara. JLM Noticias, buenos días.
1: Buenos días, José Luis. Buenos días al auditorio de JLM Noticias. Nos encontramos ya en Zapopan, inmediaciones del Estadio Guadalajara, donde va a ser la fiesta en un rato más. Ya todo está aquí listo. Vemos pasar ya. Acabamos de ver pasar un convoy de la Guardia Nacional. Todo el equipo logístico está alistándose a prácticamente 11 horas de que inicie el gran partido entre México y Corea del Sur aquí en Guadalajara. Una fiesta total, José Luis. Desde ahorita que cruzamos toda la ciudad, pues ya mucha gente con sus playeras, todos ya esperando el partido. La verdad, ha funcionado el dispositivo de la autoridad, donde también mandaron a guardar todos. No hay trabajo administrativo, no hay oficinas, no hay escuelas. La verdad es que la ciudad ahorita muy práctica, muy funcional, nos permitió llegar aquí a este estadio. Y ahorita pues ya toda la fiesta lista, ahorita todo el trabajo logístico, todo el dispositivo de seguridad funcionando, José Luis.
0: Son imágenes muy cercanas al... Estás en Zapopan, que es donde se encuentra el estadio, y ya pasaste Guadalajara, ahora te vas para Zapopan, que luce hermosísimo el amanecer, muy despejado, calientito, me imagino, mi querido Adán.
1: Sí, empieza ya a sentirse el calor. Hay probabilidad de lluvia para el partido, justamente la precipitación estimada es el 75% de probabilidad, alrededor de las 19 y 21 horas, justo, pero para el festejo ya no va a haber lluvia, se prevé. Entonces pues van a ser las condiciones ideales para que México pueda celebrar lo que se avisora puede ser su segundo triunfo en el certamen mundialista y con ello ya tener amarrada prácticamente el liderato del grupo para 16 avos de final.
0: Muy bien, pues todo el color, la llegada de los coreanos, que ya son muchísimos, todo lo que vivas, te estaremos siguiendo en JLM Noticias y poco después de las 9 volvemos contigo hasta Guadalajara. Gracias, Adán.
1: Sí, informarte rápidamente, ahorita vamos ya a Plaza de la Liberación, a la explanada central, al FanFest, ya abrieron, de hecho, justo en ocasión del partido de las 10 de la mañana entre Sudáfrica y Chequia, entonces ahí también estaremos ya empezando con el color. Uy. Toda la cobertura y todos los videos los vamos a encontrar en las redes sociales de JLM Noticias.
0: Muy bien, gran trabajo, gracias Adán, buenos días.
1: Buenos días.
0: Bueno, ¿qué le parece? Y además se ve preciosa la unidad móvil de José Luis Morales en Guadalajara por primera vez hoy en el México-Corea. Entonces, lo que pase dentro del estadio, en Star TV o en Estéreo Rey, y lo que pase fuera del estadio, el color, todo en JLM Noticias, JLM Noticias. 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Imagínate, hoy ya se abrió el FanFest para ver el otro partido, entonces, qué envidia estar todo el día en Guadalajara, la ciudad más hermosa de este país, con la gente más hermosa de este país, y unas buenas tortas ahogadas. Mire, se me hizo agua a la boca. 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La carrera que hicimos con Estéreo Rey, con la mexicana, JLM Noticias. 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no te preocupes, es bien emocionante, son bien emocionantes los partidos también en radio, y bueno, como lo hacemos aquí en JLM Radio. 8:22, las 8:22, vamos al WhatsApp y seguimos, hay que terminar ya el hidrocálido, el universal, el aguas, es mañana de jueves, 449-122-5770.
2: Buenos días, José Luis, oye, eso que pasó en Calvillo, los que le robaron la camioneta, vayan ahí a la salida de a San Luis Potosí, la puerta que está ahí, el chequeo de la policía. Pasa uno de moto y se lo chingan, pasa uno de un carrito fregado y se lo chingan, pasan los de las trocononas y se hacen pendejos las mujeres, policías y los hombres que están en el pinche celular.
3: Buenos días, José Luis. Lorena y Nora, excelente, excelente combinación.
4: Buenos días, yo escucho a la mexicana. No se les olvide que los coreanos son kamikazes, ellos no doblan las manos tan fácilmente, así vayan perdiendo. Grábenselo. Fanáticos de la selección, los coreanos son kamikazes.
5: Yo escucho la mexicana, José Luis. Mira, no nos hagamos pendejos. Lorena y Nora son las machillines. Y arriba, arriba Morena, no queda de otra.
6: Hola, buenos días. Para ese que le va en contra de México, que le apueste. Ahí están las apuestas abiertas, que le encuentre, que le apueste en contra de México. Apuéstele, compa.
7: Buen día, José Luis. Fíjate que los maestros de telebachillerato comunitario, pues nos atrasan los pagos de la quincena, no nos pagaron.
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0: Son las 8:24, estamos de regreso ya con la portada de Hidrocálido, JLM Diario, JLM Diario, JLM Diario. 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En portada, de miedo, ¿eh? Esa madre pudo ser una masacre. Atentado en la Feria de San Marcos 2024. Ya todos recordaron aquella balacera del Ruidoso. Ya todos recuerdan cuando contamos aquí que el Cártel Jalisco estaba creciendo. Que los trajo Martín Orozco, el narco gobernador, y les dio la feria. Y les dio el Estado, y les dio las nalgas. Y muchos de nuestros jóvenes en Aguascalientes se iniciaron en el mundo de las drogas gracias a Martín Orozco y gracias al Cártel Jalisco. Hijos de la chingada. Y todos saben, porque también lo dije aquí, que ya en todos los santos de Aguascalientes se vendía droga. A huevo. Y los vapes 4L. Y todos saben, porque lo dije aquí, que hasta corridos le hacían al charro. Y días antes de la feria, lo hicieron en el 2024. Y todos recuerdan cuando dábamos a conocer, en el Ruidoso se va a presentar el cantante de los narcocorridos del charro, así o más pinches descarados. Para que vean quién manda en este pinche pueblo. El Cártel Jalisco. Me quedé corto. Hablé de una balacera, me quisieron desmentir que eran botellazos mis huevos. Le presenté ya el video del representante de Chicho Castro cuando contó lo que pasó. Pero hay otro video. Él mismo narra cómo lo contrataron. ¿Qué se vivía con el charro, con Chicho Castro aquí en Aguascalientes? Eso viene en la portada. Son dos videos y los dos los tiene JLM Noticias. Voy con el de la contratación. Ya nos narró la horrible experiencia. ¿Se imaginan? Fue un mierdero ese día. qué responsables fueron las autoridades, qué responsables fueron los de la feria. Desde Ruidoso hasta el aeropuerto. Balazos, persecuciones. De milagro no ocurrió una pinche masacre en Aguascalientes. Y el único pendejo que informaba del cártel Jalisco, del Charro, del Ruidoso y de todo su desmadre, José Luis Morales. Me cae que veo esto y sigo creyendo que estoy vivo de milagro. JLM Noticias, corre video.
8: Tenemos una fecha, pues tú, como sabes, yo soy Manuel de Chicho, me habla una persona de Aguascalientes. Oye, carnal, estaba la canción de que empiece el juego. Era un boom, güey. Súper viral en todos lados y habla de Aguascalientes, güey. Entonces, me hablan, oye, ¿sabes qué? Tengo una fecha para la Feria Nacional de San Marcos, es en el antro El Ruidoso, para tal día, queremos a Chicho Castro, ahorita su rola está súper, viral, ¿cómo ves? Y le digo, sí, nada más que, dentro de 4 días después teníamos otra fecha en Aguascalientes, güey, en el núcleo de la feria, güey. Entonces le digo, si tú no tienes problema con eso, pues yo te la vendo, no pasa nada. Como Chicho estaba súper viral, yo le dije al vato, güey, si me haces 3 fechas seguidas en Aguascalientes, te lleno las 3, güey, no hay pedo sobre eso. Total, así quedó la fecha.
9: Nada viral, pero ya para llenar lugares.
8: Güey, o sea, es que esa rola es como si te hubiera dicho, no sé, güey, el tapatío, güey. Pues todos los de Jalisco iban a ir, güey, porque estaba súper viral. En ese tiempo, güey, en Aguascalientes estaba súper viral esa rola, güey. Entonces, no había nadie en ese momento más famoso que Chicho, güey, en Aguascalientes. Entonces... pues ya, güey, se vende la fecha, y como 2 semanas antes, no, antes nos habla el manager de Tony Aguirre, güey, que es mi compa Edgar de Cartel Music, le mandó un saludote, y le dice a Chicho, güey, yo le dije a Chicho, güey, pues ahora sí vamos a ir al Palenque de San Marcos y a todo, y me dice, güey, me dijo Edgar que hablaron a Tony, güey, a Tony Aguirre, que ni se paren en Aguascalientes, güey, que está vetado. Dijo, por el lado bueno y por el lado malo. O sea, tanto la autoridad...
9: como fuera de la autoridad.
8: Como fuera de la autoridad, me dijo. Porque, pues, calentaste Aguascalientes, güey. Esa
9: ¿con esa canción?
8: Sí, güey. O sea, sí son... güey, en Aguascalientes, güey. Porque hay 2 facciones o 2 grupos, güey. Y una rola hablaba de un grupo y el otro grupo decía que no. Que ¿cómo que tú? Que yo las puedo más que tú. Y ahí fue, o sea, ahí fue el pedo, güey. La realidad es que es una rola... que habla de un personaje como tantas rolas que hablan ahorita de personajes, güey.
9: Muchísimas.
8: Que dijo, pues yo soy de aquí de Aguascalientes y llegamos nosotros y somos los buenos. Y la otra persona, pues, se enojó y dijo, pues, tú no eres el bueno de aquí, no, sí, yo soy X. Si es el bueno o no, yo siempre he dicho, güey, nosotros somos músicos, no somos malandros, güey. O sea, nosotros, si me paga Juanito y Perenganito y son de diferentes grupos, yo le voy a cantar a los dos, güey, porque yo le canto al que me paga, güey. Pues, yo estoy dando un servicio, güey, yo no soy un delincuente como, yo nomás le canto a los de acá. Obviamente tendemos a cantarle más a gente de Jalisco, porque somos de Jalisco, güey, porque aquí vivimos y pues tenemos más cercanía, güey. Pero le hemos cantado, tenemos corridos para gente de Tamaulipas, güey, para gente de Culiacán, güey, para gente de 1000 estados y de 1000 grupos, güey. Pues al fin y al cabo, si te gusta la música, la escucha.
0: Pues mire, de lo que se entera uno, ¿no? En su momento dijimos lo que estaba a nuestro alcance, que ya era mucho, muy próximo a lo que hoy estamos viendo y escuchando. 2 años después, hijo, de verdad que Dios nos salvó. De milagro, coincido con el manager, no ocurrió una masacre. Y vuelvo a decir, qué responsables fueron. Qué responsable... un ambicioso hombre que por ser gobernador se alió con los narcos, agarró dinero de los narcos y les entregó hasta las nalgas a los narcos. Sí, hablo del narcotraficante Martín Orozco Sandoval y del cártel Jalisco. Y luego todos lo vimos, cómo se adueñaron de Aguascalientes, de la feria, de todo, de todo, de todo, de todo, de todo. Hoy el Mencho está muerto, el Charro está en prisión. No sé ahora cómo estén los santos, no sé si ya no se venden los vapes, no sé si se siga vendiendo droga en los baños, no sé ahora cómo estén las cosas. Uf. Qué duro, ¿eh? De verdad, hoy de miedo. 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Denuncian acoso sexual en el INEGI, 3 directivos ya fueron cesados. Esta es una historia importante de Matilde Arteaga. Y es un trabajo especial para JLM Diario. Matilde, ¿cómo estás? Buenos días.
10: Buenos días, José Luis. Buenos días al auditorio de La Mexicana. Gracias a denuncias públicas, 3 directivos del INEGI quedaron fuera y enfrentan un proceso debido a denuncias de acoso sexual a trabajadoras del instituto. A ello contribuyó la creación de una comisión especial de equidad de género, según lo informó el líder de la FEDSE, Normando López. Escuchemos lo que dijo.
11: Que a raíz de las denuncias que hubo de algunas trabajadoras, obviamente, pues a nivel medios de comunicación, a nivel pues obviamente de protesta como lo hicieron ellos, pues obviamente el instituto cambió. El instituto obviamente se creó una dirección especial con recurso especial para poder obviamente quitar todo ese tipo de situaciones. Gente que es acosada principalmente, le puso mucho interés a las mujeres en el sentido que tenemos una presidenta. Y ahorita gente que acosa a una mujer, la verdad, se lleva un procedimiento y que ya están fuera del instituto. Entonces es un procedimiento que se lleva con un área especial donde pues está...

0: 8:38, hora del centro. También en la portada, esto que les decía, Lorena se pondrá la verde, hoy se pregunta JLM Diario. Y es que ayer en el Partido Verde expresaron su interés por Lorena Martínez, por el fichaje de Lorena Martínez, una de las mejores alcaldesas que ha tenido Aguascalientes, y que podría regresar a la escena pública, a la escena electoral, a la escena política, pero no por el PRI, que fue su partido toda la vida, no por el PAN, ellos están en alianza con el PRI, sino más bien por Morena. Y la estrategia sería ese. Usted sabe que en todo México van juntos Morena, PT y Verde. Y en algunos lugares el candidato o la candidata los pone Morena o los pone el PT o los pone el Verde, es parte de la alianza. Y entonces más o menos el enroque sería así. Por supuesto, Nora sería la candidata de Morena al gobierno estatal, y su compañera de fórmula ya por la vía del Verde en alianza, o sea, Morena PT Verde, Lorena Martínez. Eso hace que Lorena se vaya por Morena. Lorena por Morena. Yo sigo creyendo, lo escucho, llevo días escuchando a la gente y es impresionante la buena imagen que tiene Lorena, el gran sabor de boca que dejó su gobierno. Piche ciudad estaba increíble, y la línea verde era un precioso Aguascalientes, y la gente la quiere de regreso. Los panistas sí deberían de estar preocupados. Hoy el PAN podría ganar todo. Es un estado panista. Yo diría que es un estado panista, ya no es antimorenista. Fue antimorenista en los tiempos de López Obrador. Era el estado donde más odiaban a ese pendejo. El estado donde más odiaban a López Obrador, de acuerdo con las encuestas, era Aguascalientes. Y hoy al contrario, Sheinbaum tiene más de 70% de aprobación. O sea, Sheinbaum sí es querida hasta por los fifís aquí en Aguascalientes. Entonces no es antichairo, pero creo que sigue siendo panista. El pedo de los panistas es el pedo de todos los que están en la política. Soberbia, negocios, creen que poniendo a cualquier pendejo van a ganar. Yo no creo. Todavía no deciden si Toño Leo. Ambos ganan. Toño con más margen. El pedo es quién va a ser su candidato o candidata a la presidencia municipal. Si te están aventando a Lorena enfrente, necesitas un super candidato a presidente municipal. Y si no lo entienden estos pendejos del PAN, se los va a llevar la chingada. Y Morena puede entrar a Aguascalientes. Morena puede entrar a Aguascalientes. Hay gente, escúchenlo, gente en el WhatsApp diciendo, por donde vaya, votamos por las personas. Y Lorena es muy chingona. Ya fue muy chingona. Le robaron la elección. Pues cómo no, el narcotráfico, el propio gobierno, con Martín Orozco y con el PAN. Chingao. ¿Cómo pudo pasar eso? A pesar de que se los dije tantas veces, es pendejo, naco, rata, y es un pinche vicioso, y iba a traer a los narcos. Yo jugándome la puta vida, y la pinche gente votando por ese pendejo. Ganó por 5,000 votos, nada. Preocúpense, panistas. Lorena está de regreso, 99.99% probable. Denise Orduña, ¿cómo estás? Buenos días.
1: José Luis, amigos del Mexicana y de Estéreo Rey, muy buenos días. Ojalá Lorena Martínez se decidiera contender con el Verde Ecologista, ya que sería una gran candidata para el 2027, manifestó la diputada y dirigente local de ese partido, Jenny López Valenzuela, tras indicar que no se ha tenido algún acercamiento formal con ella. Por lo anterior, indicó que es indudable la trayectoria y perfil político de la exalcaldesa, por lo que en su momento ella fue su candidata a la gubernatura, además de subrayar que dejó constancia de su capacidad, su experiencia y compromiso con la ciudadanía hidrocálida. Escuchemos.
2: Nadie puede negar la trayectoria de la licenciada Lorena Martínez. En su momento, si recuerdas, ella...

0: fue nuestra candidata a la gobernatura. Ella dejó constancia de su capacidad, de su experiencia y de su compromiso con Aguascalientes. Respecto al proceso electoral del 2027, pues no ha habido un acercamiento formal con ella, pero sin embargo yo considero que sería una gran candidata para nuestro partido. Y es que compartimos muchas causas, preocupaciones, la educación ambiental, el fortalecimiento de las áreas de los espacios públicos, el agua, la justicia social, ambiental. Ojalá, si decide participar en el próximo proceso electoral, encuentre en el Partido Verde el espacio natural para impulsar sus agendas.
1: Asimismo mencionó que en lo local tampoco se ha tenido algún tipo de acercamiento con los dirigentes de los partidos aliados, ya que en estos momentos se encuentran enfocados en fortalecer internamente sus liderazgos y el trabajo permanente de afiliación. José Luis, hasta aquí con mi reporte. Muy buenos días.

0: 8:44 a las 8:44. ¿Usted votaría por Nora y Lorena? ¿Nora y Lorena, sí o no? ¿Lorena por Morena? Entraré por la Vía Verde. Entonces, no soy Chaira, no soy de Morena, voy en Alianza. El Partido Verde es partido más intermedio, ¿no? Su agenda es una agenda verde, pro animal, pro medio ambiente. Y es una agenda que no le viene mal a Lorena, ¿no? Lorena, acuérdense cómo estaba la ciudad con Lorena. ¿Se acuerdan cómo estaban los camellones? Pinche ciudad estaba hermosa. La línea verde, no mames, 8 kilómetros, el parque lineal más grande, de los más grandes del mundo. A ver, señores del Oriente, que les quiten mañana la línea verde, que por cierto sí la tienen descuidadona. ¿Qué sería de ustedes, amigos de Villas, amigos de todo el Oriente, si no tuvieran la línea verde? No, fue una mamada de obra. Yo creo que las cosas más increíbles que le han pasado a Aguascalientes. Pero hace falta, si llega Lorena, que nos haga una línea verde en el Poniente. Sí, yo creo que en el Poniente otra igual, ¿no? Y que deje la ciudad como, pues como la tenía, o sea, pinche ciudad preciosa. Ay, señores del PAN, es que no han tenido competencia en los últimos años. Pues como no han tenido competencia, pues hacen lo que se les pega la gana y pues quién chingado les dice algo. Necesitan competencia para ponerse las pilas. Y necesitan dejar mejor Aguascalientes, necesitan hacer más cosas por Aguascalientes. Y no es llenar la ciudad ni de espectaculares ni los pinches parabuses, no. Eso refuerza marcas. Eso refuerza el trabajo, pero de personas que ya hicieron trabajo. Hay cabrones que ni conocemos, que no han hecho nada por Aguascalientes, que no han hecho más que vivir de la política. Ah, pero como ya pusieron 100 parabuses, ya dicen, ah, pues ya voy a ser presidente. No, hombre, se los van a chingar. Se los van a chingar. Y qué bueno por Aguascalientes. Bendita competencia. Es como en el radio, ¿no? ¿Cuántas estaciones de radio hay ahorita al aire? ¿Qué, unas 25 FMs? Pues ustedes cojan la más chingona. Oír a José Luis Morales no es a huevo. Bueno, eso especialmente lo digo por tanto pendejo que me odia. Pues no es a huevo escucharme. Ah, pero ahí están. O son masoquistas o son pendejos, pero todos los días amanecen con José Luis Morales. Que pues, la competencia, si usted escoge, o los periódicos, o las tiendas de autoservicio, las automotrices, usted escoge. Y los del PAN se sienten que sí, como dueños de aguas. Y sí, se aventan cada jalada que se me hace que les puede costar. Se me hace que les puede costar. Pónganse las pilas, ¿eh? Un año antes se los estoy diciendo, panistas. Si no, realizan acciones de gobierno inmediatas, que se noten. Si no ponen a supercandidatos, hoy Toño y Leo no necesitan un candidato bueno. No, necesitan a Michael Jackson. Necesitan a un supercandidato, superempresario, superconocido, super chingón para la presidencia municipal. Para poder ganar. Y denle gracias a Dios que Tere está ahorita en el gobierno, si no, ni tendrían esos números. O sea, todo lo que tienen ustedes hoy, panistas, se lo deben a Tere. Pero Tere ya es gobernadora. Entonces, ahora, ¿quién va a ser? Está muy interesante. Si usted supiera lo que sé. Es como cuando hablo de los narcos. Si yo le contara cuántas grabaciones tengo, si yo le contara todo lo que sé de los narcos y lo que sé, lo que me contaron ayer del PAN. Hoy escriben aquí a Azucena Uresti, Raimundo Riva Palacio, ¿dónde está Rochamoya? Catón, Rigor, Mario Maldonado, el gabinete de seguridad de Sheinbaum, Carlos Loret, dos bancos para Andy. Está bien perra hoy la página editorial del Hidrocálido JLM Diario. Vamos al Universal, creo que lo más fuerte de esta mañana, una alcaldesa de Morena, es un cagadero Morena, simula secuestro para cubrir desfalco. Empieza con esta, Lula. No, es que esta es la buena, Lula. Es que, por Dios, ve la portada, Lula. Alcaldesa, o sea, desvió 40 millones del pueblo. Y para cubrir el desfalco se autosecuestró. A ver, no mames. No, bueno, qué asco, ¿qué es esto? Son las 8:49, el reporte de México y del mundo. Adelante, Lula Reyes, buenos días.
1: Gracias, Pepe, buenos días. Es alcaldesa de Tenancingo, en el Estado de México, y fingió secuestro para ocultar desfalco. Se trata de la morenista Nancy. Habría simulado su secuestro para encubrir un desfalco de 40 millones de pesos del ayuntamiento. No lo hizo sola, contó con ayuda de su esposo y de su cuñado. Destapan peculado millonario en la SEP. Hasta muertos cobran en las escuelas de la CENTE. Desde el 2018 se han realizado depósitos de nómina a docentes ausentes, personal fallecido y trabajadores no localizados. La CENTE volverá a manifestarse en la Ciudad de México. Habrá otras 10 concentraciones. Será una locura hoy la Ciudad de México. La CENTE continuará sus manifestaciones sin algún plan sobre las acciones que realizarán este día, este jueves. Tribunal Electoral ratifica que Morena perdió 93 mil afiliados. Ordena al INE revisar casi 19 mil inscripciones. Se trata de la Sala Superior del Tribunal Electoral del Poder Judicial, que dio la razón a Morena y obligará al INE a revisar de nuevo casi 19 mil afiliaciones. Morena oculta red de pagos millonarios mediante Finavien. Esto lo da a conocer Mexicanos contra la Corrupción. Dispersaron 252 mil pagos de presuntos apoyos sociales. Sheinbaum y el rey de España se reunirán en la Ciudad de México el próximo 25 de junio, ya lo confirmó la Casa Real. De camino a Guadalajara, donde asistirá al partido España-Uruguay, el 26 de junio, el rey hará una escala el jueves en la Ciudad de México. Estados Unidos retira 20 mil visas a operadores mexicanos de carga pese a escasez de choferes, está alertando la Canacar. Rafael Caro Quintero comparece en Nueva York, la fiscalía pide jurado anónimo por seguridad. El tribunal de Nueva York evalúa implementar medidas estrictas de aislamiento para proteger el anonimato del jurado. México ha perdido el control de su país, dice Donald Trump. El presidente de Estados Unidos asegura e insiste en que México ha perdido el control de su país y dijo que los cárteles dirigen México. Además, su presidenta Sheinbaum está muy asustada. También Donald Trump sacude a México y Canadá. Preferiría no tener el T-MEC. Trump dice que posiblemente renueve el T-MEC, pero preferiría no tener ese acuerdo. Pero también hay buenas noticias a nivel internacional. Estados Unidos e Irán firman acuerdo para poner fin a la guerra y abrir una nueva negociación nuclear. El estrecho de Hormuz será abierto al instante y el bloqueo de Estados Unidos será levantado inmediatamente. Este fin a las armas nucleares es una buena noticia. El Papa León celebra este pacto entre Estados Unidos e Irán y exige el fin de las armas nucleares. Y en los espectáculos, Luis Miguel está hospitalizado. Se está recuperando de una intervención cardíaca, una delicada cirugía, esto según una revista española. Desde hace algunas semanas se rumora que el cantante se encuentra hospitalizado en Nueva York por problemas de salud. Es que le hicieron una cirugía del corazón y eso lo da a conocer la revista española Semana. Hasta aquí mi reporte. Gracias, buenos días.
0: 8:52 y nos vamos al periódico Aguas. Hoy publica que casi lo degüellan. Una pelea de dos jóvenes de 17 años en una secu, uno se está muriendo. Más de 160 mil personas anoche en la Minerva, donde está JLM Noticias desde ayer, cubriendo el México-Corea. 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Hay mucha información policíaca, hacemos un resumen, Osito, ¿cómo estás? Buenos días.
2: No puede ser, José Luis, muy buenos días. Sangrienta riña a las afueras de una secundaria en Calvillo, deja a un menor herido y ahora se debate entre la vida y la muerte. Todo parece ser que tenían viejas rencillas ya desde hace tiempo. Resulta ser que uno de estos chavitos iba saliendo de la secundaria cuando se topa a este joven, el hoy lesionado, en el cual ya tenían problemas desde hace bastante tiempo. Se hacen de palabras, comienza ahí pues a armarse la trifulca, se pegan un tiro, como coloquialmente se dice en las calles, y ante esta situación, uno de los involucrados, en este caso identificado como Brandon, el jovencito que salía de la secundaria, traía consigo una taza, la cual estrella contra el piso, y aprovecha que los pedacitos quedan allí tirados para aprovecharlos como arma blanca, logra herirlo a la altura del hoyo yugular a este sujeto identificado como Lolo, el cual queda pues bastante herido. Imagínate, con esta herida bastante abundante, rápidamente ante los testigos avisaron a los cuerpos de emergencia, los cuales llegaron rápidamente a este lugar de los hechos. Una vez estabilizando estos paramédicos a este jovencito, lo trasladaron al Hospital Hidalgo, donde ahora se encuentra en estado crítico de salud. Incluso la propia familia ha mandado ya a JLM Noticias que publiquemos la ayuda que ellos necesitan para poder cubrir los gastos del hospital. Y en más de la información, procesan al Chuy por quebrarse a un joven y enterrarlo en un cerro de allá del Chiquihuite, en Asientos, Aguascalientes. Esta historia comenzó desde el pasado mes de marzo, cuando pues este jovencito desapareció. Su familia lo reportó como desaparecido y ante esta circunstancia pues este sujeto pues rápidamente quedó como sospechoso, ¿no? Una vez que la autoridad lo detuvo, fue procesado por otros delitos que ya le perseguían en su haber, y ya estando en el Cerezo fue notificado por esta vinculación a proceso en contra de este jovencito de 17 años de edad, el cual pagará por este homicidio doloso calificado y enfrentará los cargos correspondientes. Se hunde más el Chuy tras la reja, seguramente nunca saldrá del bote. Además, se acuerda de los sujetos que andaban estafando gente con el billete de la lotería premiado, pues ya también son vinculados a proceso. Ellos estafaron a una persona de la tercera edad, haciéndole creer que iba a ser como testigo de este cobro del billete de lotería. Le ofrecieron una importante cantidad de dinero para que los ayudara, y mientras tanto aprovecharon para despojarla de una importante cantidad de dinero en efectivo, además de sus joyas. Después de pelarse del lugar de los hechos, fueron detenidos este par, este hombre y esta mujer, que quedaron a disposición de la autoridad correspondiente. Así que estos timadores ya fueron vinculados a proceso, no saldrán de los Cerezos correspondientes. Hasta aquí con lo más relevante en el ámbito policíaco, José Luis. Muy buenos días.
3: Buenos días, José Luis Morales. Gusto saludarte y gracias por tu información. Con Nora y Lorena. Lorena es una mejor trabajadora. Y que no se vaya por el PAN, porque en el PAN, pues acuérdate que ya le robaron una candidatura.
4: Ahora sí, con Nora y Lorena, ya se armó la buena dupla. A llegar a su madre el PAN.
5: Oh, te decía José Luis que si se fusionaran Nora Rubalcaba y Lorena Martínez, no, yo pienso que sería otro Aguascalientes. Pero si llegaron a un acuerdo de que hicieron las cosas bien, pero sí, sí, traen buenos proyectos.
6: ¿Qué tal, José Luis? Buenos días. Todos vamos con Nora Rubalcaba y Lorena Martínez, el dúo perfecto. Todos vamos con ellas.
7: Hola, buenos días, José Luis. Retomando un poquito el tema de lo que pasó en la feria en años pasados, desafortunadamente tuve la suerte de yo ir pasando cerca de ahí, y de verdad fueron momentos de muchísimo miedo, no solo parte mía, sino de todas las personas que estábamos alrededor. Y créeme que es decepcionante cómo poco a poco se le va perdiendo ese sentido a la feria de convivencia, de sano esparcimiento, y se está convirtiendo en un lugar donde tu integridad como persona corre peligro.
8: Buenos días, José Luis. Sí, vamos por Lorena Martínez. No vamos por el color, vamos por la persona.
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10: Muy buenos días, este es el reporte vial. En estos momentos tenemos congestión vehicular en Avenida Aguascalientes Poniente, desde Colinas del Río hasta salida a Calvillo. Tome sus precauciones, ya que va a vuelta de rueda, esto en sentido de circulación de norte a sur. Puede tomar vías alternas desde Primer Anillo para que evite mayor congestionamiento, pero sobre todo evite accidentes.
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0: 9:09, hora del centro de México, 9:09. Un muy intenso jueves 18 de junio del año 2026. Yo soy José Luis Morales, JLM Noticias, y tengo 36 años con usted en radio, redes, prensa y televisión. Estoy simultáneamente en vivo en Stereo Rey, la estación oficial del Mundial, hoy con el México-Corea, también en la mexicana. Estoy en Star TV en todo México. Estoy en el periódico JLM Diario, con los mejores periódicos de Aguascalientes y de México, en uno solo, unidos en uno solo, JLM Diario, JLM Diario. Y en redes sociales, pues, ¿qué le puedo contar? Ya todo el mundo se informa en JLM Noticias, ya tenemos más de 1,000,000 de seguidores. Facebook, YouTube, TikTok, Instagram, Twitter, en todas las redes, JLM Noticias. Reviso las últimas publicaciones. ¿Qué tenemos ahorita? ¿Qué hay ahorita en redes? ¿Qué noticias hay ahorita en redes? ¿Qué saber de redes? Ya hay fila para ingresar al FanFest del Zócalo en la Ciudad de México. Escuchen, faltan más o menos 10 horas para el partido México-Corea y ya hay fila para entrar al FanFest, esto en la capital de la República Mexicana. ¿Dónde está Rubén Rocha Moya? El periodista Raimundo Riva Palacio afirma que el gobernador Rocha Moya se oculta en un rancho al norte del estado. Está duro, ¿eh? Está duro. Hoy, Riva Palacio, lo pueden leer en el hidrocálido JLM Diario, que se está escondiendo. Se esconde Rocha Moya, el narco, Rocha Moya, el narco, compadre del otro narcotraficante Andrés Manuel López Obrador, se esconde en un rancho en el norte de Sinaloa. De lo que se entera uno en JLM Noticias. Oiga, última hora, mexicano detrás del atentado en la Casa Blanca. Departamento de Seguridad de Estados Unidos señala directamente a Abraham Hermosillo, joven de origen mexicano, calificado como extranjero ilegal. Reportes preliminares indican que el sospechoso gastó miles de dólares en armas antes de que las fuerzas del orden frustraran el atentado en la capital norteamericana. Un mexicano atentando en la Casa Blanca. Puta. Pidieron licencia nada más, pero no quiere decir que vayan a representar a su estado, dice la presidenta Sheinbaum, sobre las solicitudes de licencia que no aseguran candidaturas, ¿eh? Presidenta confirma que va a recibir al rey de España. Adiós a la burocracia en los trámites en el país. Quiniela en Palacio Nacional para el partido México-Corea del Sur. ¿Usted cómo cree que nos vaya? No sé, percibo como que la gente no está tan confiada, ¿eh? Como que les tienen más respeto a los coreanos que a los sudafricanos. El de Sudáfrica parecía una inauguración, un evento, un día de campo. Y parece que ahora sí fútbol, ¿eh? Digo, todos queremos que gane México. ¿Usted cómo cree? ¿Cómo cree que nos vaya? Blindan Guadalajara previo al partido de la selección. Reducen procesos para obtener pasaporte. Papa León autoriza la beatificación de 20 clérigos españoles. Rey de España se reúne con la presidenta Sheinbaum en Guadalajara. Adán, mi querido Adán, vuelvo contigo. Está José Luis Morales en Guadalajara, el equipo JLM Noticias, nuestra unidad móvil, nuestro equipo. Ya estuvimos en la Minerva, el concierto de Maná, 160,000 personas y además impecable la Minerva. Vamos a la ciudad más hermosa de México, Casa de las Chivas, hoy México-Corea. Y con la imagen y la unidad móvil de JLM Noticias, Adán, adelante, buenos días.
1: Hola, ¿qué tal, José Luis? Muy buenos días. Pues sí, ahora estamos en el corazón de Guadalajara, justo donde va a estar el Fan Festival. Ya estamos aquí en la zona, mucha fila, mucha gente, la expectativa, también el tiempo ya que lleva aquí la gente para querer ingresar al partido desde la mañana con el partido de Sudáfrica. Entonces ahorita toda la expectativa aquí y muchísima gente, mucha fila, todos ya con sus playeras de México, a pesar de que el juego es hasta las 7 y que ahorita vamos a ver primero a Sudáfrica, la expectativa es muy alta. José Luis, comentarte que aquí además del partido del Fan Festival va a ser también el epicentro de muchas manifestaciones. Hoy a la 1:00 p.m. van a estar aquí en este lugar colectivos de búsqueda que van a marchar del exconvento de Carmen a la catedral. A las 2:30 va a ser la cascarita donde van a invitar a medios de comunicación frente a la catedral. A las 4:00 quienes van a encabezar la movilización van a ser los desaparecidos, familiares de desaparecidos frente a la plaza. Va a haber protestas contra las corridas de toros aquí en la Plaza Liberación. Y justo a las 19:00 van a buscar todos estos contingentes bloquear o fustigar al menos los accesos para el Fan Festival. Ahorita todo Guadalajara es una locura, desde aquí en Guadalajara, en Zapopan, en la entrada, los accesos a la carretera. La verdad es que hay una alta expectativa por una fiesta, pero también el temor de que las movilizaciones y los bloqueos puedan afectar, José Luis, el disfrute de los asistentes.
0: Qué buenas imágenes. Qué bonito amanecer en Guadalajara, ver a tantas personas, es impresionante. Ojalá la gente se pueda conectar ahora mismo a la transmisión o incluso a JLM Noticias. Vamos a subir todos estos videos en los próximos minutos. Adán, buenas imágenes, buena cobertura. Te vimos en la Minerva, muy cerca del Estadio Akron, donde estarán el México-Corea. Y ahora te veo en el Fan Fest. Oye, no mames, es impresionante. Es una fila ya de pues, miles de personas, ¿no? Van a estar todo el día. Yo no sé cómo van a terminar, mi querido Adán.
1: Aquí va a ser un caos. El Fan Festival de aquí tiene una capacidad de 20,000 personas. Yo creo que para antes de las 9:30 de la mañana esto habrá superado la marca. Y van a faltar 8 horas para el partido todavía.
0: Oye, ¿y en el perímetro tortas ahogadas o no? No hay nada. Tortas, birria, cerveza. Sí, ¿no?
1: Sí, ya comenzó todo. Todos los puestos ya están abiertos. Ya está lleno aquí. O sea, sí va a haber una importante derrama económica. Y pues una fiesta donde todos vamos a también disfrutar de los alimentos.
0: Oye, bueno, pues recuérdate, tortas Toño, acuérdate de tortas Toño, acuérdate también, por supuesto, de las famosas, pero especialmente de Torta Los Sánchez, mi querida Elizabeth Oropesa, que es una gran comunicadora, una gran estratega, ella es tapatía, me recomendó Tortas Los Sánchez, entonces... No desaproveche la oportunidad, vas a tener un día increíble, te vamos a estar siguiendo todo el día en JLM Noticias, Adán. Y pues no te pido una torta porque pues ya va a llegar muy, muy aguada aquí. No, esa no. Mejor te la comes, Adán.
1: Bueno, tu salud será, José Luis, cobertura total, como siempre, en JLM Noticias.
0: Gracias, qué pinche envidia. Yo soy, no, es un bolillo, es que es un virote. No,
2: virote.
0: No es bolillo, Leo, es veces.
2: Virote.
0: Es virote, que sí es bolillo.
2: Sí.
0: Pero sabes que es como muy salado.
2: Y es más duro, para que no se remoje.
0: Más duro. Fíjate que en la época de la cristera, muchas familias se dividieron en los Altos de Jalisco. Y muchas familias se vinieron para Aguascalientes y muchas familias se fueron para Jalisco. Así como corrían en la madrugada, donde podían encontrar. Y yo tengo mitad de familia, tengo mucha familia en Guadalajara, tenemos StarTV en Guadalajara, oficinas en Guadalajara, y es una ciudad hermosísima, sí, ya.
2: Tienes mucho contacto, sí, ¿verdad? Mucho. Con la gente.
0: El problema es que es mucha gente, son 9 millones, ya en la zona conurbada.
2: Sí, es una zona.
0: Ya desde Tonalá prácticamente hasta Tezistán.
2: Imagínate, son 9 Aguascalientes.
0: Sí, es un pedo.
2: 9 Aguascalientes.
0: La mantienen preciosa, estéticamente muy bien, pero tienen problemas de tráfico, que es ya...
2: como la Ciudad de México.
0: No, yo creo que está peor. Sí. Pero hoy, bueno, pues está el México-Corea, imagínate estar en Guadalajara. Me cae que me da un chingo de envidia por mis propios compañeros, tantos amigos, colaboradores de StarTV allá. Sí se antoja, imagínate ahorita una cerveza helada con unas 2 tortitas ahogadas.
2: Unos tacos dorados.
0: Unos taquitos doraditos de papa.
2: Ahí el menudo es como verde, me acuerdo que un día llegué y me eché un menudo.
0: Hay un mercado
2: es
0: bueno.
2: Diferente el sí. Menudo.
0: Buena, la birria y las tortas ahogadas.
2: Ahí en San Juan de Dios.
0: Sí.
2: Sí. No, también encuentras de todo.
0: Pues nosotros estamos aquí. Bueno, aquí también hay Fan Fest, ¿no?
2: Sí, aquí también hay un Fan Fest.
0: Pusieron.
2: Hay un Fan Fest ahí en la plaza. Seguramente hoy por el juego que
0: lleno.
2: Es de México, seguramente hoy va a estar va a estar lleno. Y ahí, no es lo mismo verlo en tu casa, que es muy padre estar también ahí con la familia. Pero pues hay quienes les gusta estar entre la raza.
0: Sí, ¿no? el desmadre, y
2: celebrar y bueno, pues pinta que va a ser un partido muy reñido.
0: Bueno, entonces en el caso de Aguascalientes, si usted no quiere ver tranquilo, pues en casa puede prender StarTV y puede verlo en varios canales. Si quiere andar en el medio de desmadre, se puede ir al Fan Fest, a la plaza principal.
2: La plaza.
0: Y si de plano estás trabajando en una empresa donde no puedes ver televisión, en el taxi, en el camión, en una maquiladora, pues le prendes a la radio, a una estación JLM Radio.
2: Una caseta de vigilancia, ya ves que hay muchos guardias.
0: Y pues
2: muchos
0: hay pobres para que no se pierdan
2: ellos
0: el mundial.
2: Ellos no pueden salir y...
0: No, pues ahí le prenden Estéreo Rey 100.9, que es estación JLM Radio, que en exclusiva tiene los derechos oficiales de FIFA.
2: 100.9.
0: 100.9 y van a disfrutar de todo el día de la mejor música en inglés, los mejores clásicos, y a las 6:30 empezamos la transmisión con W Radio y TUDN desde el Estadio Jalisco.
2: Desde el Estadio
0: Guadalajara, que, bueno, lo conocen
2: desde
0: como
2: la Perla.
0: La Perla Tapatía.
2: Muy bien.
0: ¿Cómo está, mi querido Leo?
2: No, bien, bien, muchas gracias. Bueno, pues comentarle a la gente que pues seguimos avanzando en este gran proyecto también de... Sabemos que hay muchas cosas que son importantes y urgentes, pero también hay cosas que en el largo plazo se tienen que realizar, como es el caso de la Pona. Entonces, pues comentarles que la Pona es un patrimonio ya del municipio, del estado. El día de ayer se estuvo haciendo una intervención por diferentes dependencias. Desde luego que hay un plan de conservación, de manejo. Habremos de convocar a los grupos ambientalistas, a las universidades, a los colectivos, a las empresas, porque pues la neta es una zona muy grande, Pepe. Estamos hablando de prácticamente, ya con el parque son 40 hectáreas, estamos hablando de 400,000 metros cuadrados.
0: Está enorme.
2: Tiene un 65% de vegetación, principalmente mezquites, y no solamente actúa como una zona que sirve para regular la temperatura, pues la verdad es que el microclima que sientes ahí, ayer anduve ahí caminando en la mañana y es muy diferente, y ahorita ¿sí? que está recién llovido, está todo verde, pues la verdad es algo hermoso, que difícilmente puedes vivir esa experiencia en otra parte de la ciudad. Es una zona de captación de agua, es una zona que evita inundaciones, y bueno, pues va a ser un gran patrimonio ecológico donde seguramente pues se van a hacer muchas cosas. Desde luego que hay que rodearnos de los especialistas, pero tiene que ser una zona donde también se pueda vivir, donde los niños, las niñas, los jóvenes puedan interactuar. Entonces, pues este es un gran proyecto, es un proyecto de que vamos a dejar una huella verde, eso es algo muy importante.
0: Es un super proyecto,
2: es
0: una
2: super
0: decisión, yo en esa te felicito, bueno, porque lo rescatan. Otros pudieron haber hecho un negociazo en ese lugar y nos hubieran quitado un pulmón. ¡Qué buena falta! Porque estamos en el semidesierto.
2: Estamos en el semidesierto. Sí. Imagínate no tener el parque
0: Rodolfo Landeros. Si no cuidamos eso.
2: Tener la Pona, el Parque México. O sea, tenemos estos tres grandes pulmones.
0: Y hay que cuidarlos.
2: Y hay que cuidarlos. Y aparte son centros recreativos. Sí. O sea, imagínate cuánta gente va los fines de semana al Parque Rodolfo Landeros. ¿Cuánta gente va al Parque México también, sobre todo a jugar fútbol, béisbol, o simple y llanamente cuando hacemos eventos para la familia, que del tianguista, que de los comerciantes, que del Día de las Madres? Y la verdad, pues es un lugar que pues prácticamente ves toda la avenida Pensadores, se llena desde la avenida, hay un lugar, es un área con un amplio estacionamiento, no tienes problemas para estacionarte, puedes llegar.
0: No, ahí sí lo hiciste muy bien, es una decisión histórica.
2: Decisión de trascendencia, de legado, Pepe.
0: Sí, que es un legado. Porque yo creo que, fíjate, estábamos hablando ahorita de Guadalajara.
2: Justamente.
0: Guadalajara está mucho más cerca de la costa, ellos ya son...
2: Con otro clima.
0: Semitropical. Pero fíjate, a pesar de eso y de que tienen, les llueve a lo pendejo.
2: Sí, es bastante.
0: Te voy a decir, por ejemplo, allá la poda pública está prohibida. Los gobiernos en Jalisco dicen, prefiero arreglarte la banqueta que podar un árbol. Fíjate, tú vas entrando a Guadalajara por Lázaro Cárdenas. Y están las siluetas de los camiones en los árboles.
2: Donde de manera natural...
0: No pueden podar, pasan los camiones. O sea, y tú podas un árbol. Incluso es el único estado, de los pocos estados en el mundo, que tiene, a través de rayo láser, tiene un inventario de los árboles públicos y privados en todo Jalisco. Si tú, aunque sea tu propiedad, tu rancho, tu mansión, y aunque seas muy rico, un día tumbaras un árbol...
2: No te la cagas.
0: Reaparece en el inventario del siguiente año que ya no está ese árbol y hay multas hasta de 6-8 millones de pesos.
2: Oye, qué buena práctica.
0: No. Allá, para copiarla.
2: Sí,
0: lo verde.
2: Lo verde.
0: El cemento se lo cambio si es que le rompió la raíz.
2: No se preocupe.
0: Pero no me pode el árbol. Y construyeron otro microclima.
2: Sí, tienen otro microclima.
0: Y en el tiempo, dices... Pues una ciudad que está trayendo agua constantemente. Sí. La captación que tiene una gran ventaja, ¿no? La cuenca Lerma-Chapala. Que si algo le sobra es agua a cielo abierto. Imagínate el agua que hay en Chapala, hermano.
2: Sí, el agua. No, pues la verdad es una cantidad enorme que estuvieron hace un tiempo ahí con un problema, pero pues rápido se recuperaron.
0: Pues ve ahorita cómo
2: y ve todo el turismo que aparte, pues que eso les genera aparte, no solamente...
0: Pero, y eso de la Pona, digo, guardadas las proporciones, eso, más cuidados como ese decir... poda nunca y hagamos un Aguascalientes más verde, pues yo creo que a los 10, 20, 30, 40
2: lo
0: años
2: cambias,
0: algo bueno va a
2: le
0: pasar.
2: Le cambia claro. La imagen. Y justamente ahorita también pues nos encontramos ya trabajando. Ahorita estamos trabajando en 3 camellones que son muy importantes.
0: Qué bueno,
2: para
0: qué bueno.
2: Mira, que es el camellón de José María Chávez frente al Parque México. Entonces, la idea es darle una estética, pero también una funcionalidad. Es un camellón muy grande, tiene más de 8 metros.
0: Frente al Rodolfo Landeros.
2: Frente al Rodolfo Landeros, okay. Frente a Villa Asunción, okay. Frente al teatro.
0: La entrada de la ciudad.
2: La entrada de la ciudad, así es como te recibe la ciudad. El Teatro Aguascalientes, entonces va a tener también su ciclovía al centro. Puedes tener una ciclovía,
0: bien, qué bueno.
2: una trotapista al centro, porque es muy grande. Igual estamos trabajando en la remodelación del camellón de Mahatma Gandhi. Sí, ahorita okay. Sobre todo en el tramo de frente a un colegio, frente a una palapa que está en un restaurante muy conocido.
0: Como no, entre segundo anillo y primer
2: entre
0: anillo.
2: Entre segundo anillo y primer sí, anillo, claro. Lo hay que seguirle. De
0: es donde está anillo. CG, es donde está el grupo CG atrás de la Renault, está la
2: justamente
0: automotriz.
2: Justamente hay un centro comercial también sí, ahí ya muy sí, grande, sí, una tienda no. De conveniencia. Entonces, incluso ya la gente del colegio se acercó para decirnos, oigan, y nos darían oportunidad de adoptar una parte, pues claro que les damos la oportunidad, porque pues ahí es donde llegan justamente los papás a recoger los niños, pues tiene una gran dinámica. Y también estamos trabajando sobre segundo anillo en la parte de Bulevares y Versalles, en el Bajo Puente, ¿sí? Toda esa parte la estamos rehabilitando, renovando, plantando, entre el pasto, plantas ornamentales. Entonces la verdad es que está quedando muy bonito frente al Papa. Toda la parte ahí del Bajo Puente y aparte que el parque que está enfrente, lo que es el del Papa, pues es un parque también que pues cada vez es más visitado por las familias. Entonces pues vamos a seguir metiéndole esto y no solamente los camellones, fíjate que también estamos ahorita con un programa muy bonito que se llama Aguascalientes Pinta Bien. Aquí participamos con una fundación que es Corazón Urbano, pero también participa el gobierno del estado, participa el municipio, todos le entramos y así estamos pintando, por decir, todos los edificios de Fobiste Ojo de Agua, que está prácticamente ahí por lo que viene siendo Mariano Hidalgo, ahí uh-huh. Por la zona esta del Ojo de Agua.
0: Sí.
2: ¿Sí? Son más de 20 edificios. Son más de 20 edificios los que estamos ahorita pintando, ya prácticamente terminando, pero también hicimos lo mismo en Nieto, más o menos de la Matamoros hasta lo que viene siendo Pedro de Alba, incluso más todavía hasta Primer Anillo. Todas esas fachadas las rehabilitamos. 28 de agosto, todas las fachadas de 28 de agosto frente a Tres Centurias, que es una zona también que cada vez tiene más turismo y hay muchos restaurancitos ahí sobre Madero, 28 de agosto. Entonces rehabilitamos todas esas fachadas, pero también lo estamos haciendo, lo haremos próximamente en Norias de Pasondo, que es la entrada a Aguascalientes cuando vienes de la carretera San Luis, y también de ahí nos pasaremos a los edificios de Infonavit Pirules. Nos los están pidiendo también este programa en los edificios de Infonavit Morelos frente al C4. Entonces bueno, pues también es parte de todo lo que haremos. Esto es parte también
0: qué
2: de
0: chingón.
2: La estética.
0: Qué bueno escuchar.
2: La verdad es que estuve ahí el día de antier, que aparte les fuimos a entregar su patrulla en esta zona, okay. ¿Sí? Del Fobiste Ojo de Agua, y pues ya estar en medio de prácticamente ya casi todos los edificios pintados, te da, incluso te cambia el estado de ánimo, porque la verdad, pues ya la pintura ya no sé desde hace cuántos años que no les daban una mano, y pues la gente, pues la verdad es que contenta, los niños, ahora hay una cancha, ahora ya me piden la velaria, tú sabes que una cosa pide otra. Y bueno, pero pues así también seguimos entregando las patrullas. El día de ayer la lluvia no nos permitió, vamos a estar en Volcanes y en Morelos, los vamos a recorrer familias, pero decirles que próximamente también vamos a estar ahí en su colonia entregando la patrulla. Hemos estado entregando en la Insurgente, la Estrella, Macías Arellano, Rodolfo Landeros, Pericos, Primavera, La Fe, Altavista, Miravalle, Lomas del Chapulín, López Portillo, Sólido, Lomas del Ajedrez, Fundadores, Villamontaña, Villas de Nuestra Señora de la Asunción en el sector Guadalupe, Pilar Blanco, Potreros del Oeste, Villas del Pilar, Morelos 1, Cañada Honda, Paseos de San Antonio, Mirador de las Culturas, Palomino Dena, La Gómez, Portugal, que es el Cerrito, en Ojo de Agua, Morelos, Cuarto Centenario. Es donde les hemos llevado su patrulla. Y la verdad, Pepe, como que uno a veces se acostumbra a decir, ah, bueno, pues vamos a entregar hoy otras dos patrullas, vamos a entregar otras dos patrullas.
0: Pues hay que comprar.
2: Pero la neta, y digo, y sobre todo, pues cómo se impacta, ¿no? Cómo se impacta, y es un modelo de que es ese policía de barrio.
0: Ese estuvo
2: que
0: bien,
2: la verdad que nos está funcionando también muy bien. Incluso hay gente que ha estado llamando al 911 ya para decir, oiga, pues sabemos que están entregando patrullas, ¿cuándo vienen también aquí a mi colonia? Entonces estamos llevando ahí una coordinación, pues la verdad, muy profesional, y aprovecho ahorita, pues antes de terminar, para seguir invitando a este programa también del desarme, sí a la paz, sí al desarme, invitar a la gente, si tienen un conocido que tiene un arma en su casa, tenemos ahorita un programa de desarme, viene siendo ahí en la delegación Insurgentes,
0: y te la compran, los maestros, o sea,
2: se destruye.
0: No te dan de alta, no te toman foto, no te piden identificación. Tú llevas el arma.
2: Tú le llevas el arma.
0: Y la destruyen frente a ti.
2: Frente a ti.
0: Y te dan una feria.
2: Y te dan una lana. Y la verdad que ha sido muy exitoso. Entonces vamos a seguir trabajando desde los parques, trabajando desde cambiar el entorno con la pintura, porque pues, bueno, es como la teoría de las ventanas rotas, ¿estás de acuerdo? Si tienes una fachada bonita, pintada, significa que hay un espacio intervenido, que alguien lo está cuidando, que alguien está al pendiente. Entonces no te da una noción de abandono, de descuido, que ahí hay donde quienes se aprovechan para cometer conductas antisociales. Entonces, pues estamos trabajando en eso y vamos a seguirle metiendo al tema de la estética, de los camellones.
0: Bueno.
2: Y pronto ya vamos a arrancar también toda la parte del programa de obra pública, donde vienen pues una gran cantidad de calles que estaremos arreglando.
0: Muy bien, pues mi querido Leo, me dio mucho gusto saludarte.
2: Muchas gracias.
0: Si alguien le quiere pedir algo al presidente, aprovechelo, pueden marcar ahorita 1-22-5770. Él nos escucha todo el día, escucha JLM Radio, se va escuchando el programa y puede aprovechar usted para directamente pedir algo al presidente. Emilio, un gustazo tenerte cada semana y nunca falta, no falla, cada semana en JLM Noticias. Gracias, Emilio.
2: Bendiciones, familia. Gracias.
0: 9:31, 449-122-5770.
3: José Luis, muy buenos días. Lorena, sí.
4: Échenos la mano con más patrullas en sector Guadalupe de Villano, por favor.
5: José Luis Morales para Leo Montañez. ¿Qué pasó con lo que le dije de las paradas de norte a sur allí en Finanzas? Ay, por favor.
6: Buenos días, Leo, presidente municipal. Ahorita que mencionaste Teatro Aguascalientes, pues tengan mucho cuidado, mucha vigilancia, porque toda la gente da en llevar a sus perros. Es un cagadero de perros y un corredero de perros sin correa, que ya la verdad ya no se antoja ir ni a caminar.
7: Buenos días, José Luis, yo escucho a La Mexicana. Oye, ahorita que estás hablando eso de los árboles, que te cambian mejor la banqueta en vez de quitar el árbol, hay unos vecinos revoltosos del Ojo Caliente 1. Entre Chicalote y Salto de los Salados hay una explanada donde hay árboles que están levantando la banqueta y se están pidiéndole a Parques y Jardines que lo quiten, ¿no? Entonces, chequen eso, yo voy a tomar foto ahorita de cómo están los árboles y después te voy a mandar el después. Pero antes de que hagan esa acción, a ver si pueden Parques y Jardines, en vez de quitar los árboles, mandar a arreglar las banquetas.
8: Pues nada más para agradecerle al alcalde por recuperar la Reserva Ecológica de Aguascalientes. La verdad, nos hace falta que sigamos creciendo el ecosistema, que sigamos y hagamos una nueva reserva ecológica.
9: Leo, ¿para cuándo el puente de la avenida Federico Méndez en Villas de Nuestra Señora de la Asunción?
10: José Luis, buenos días. ¿Cómo vamos a estar con la confianza de que va a ganar México si un estúpido dijo que él no tenía por qué ganar el partido?

Esto se llama Uncle Albert. Mi tema favorito de Paul McCartney. Hoy está cumpliendo años. Nació un día como hoy, de 1942. Y sigue activo, ¿verdad? Y sigue produciendo y sigue presentando. Uncle Albert, Paul McCartney, músico británico de la banda Los Beatles, por supuesto. Está cumpliendo años y muchos rockeros, pues obviamente están de fiesta. Es una joya, ¿no? Digo, son muchísimos temas. Pues al menos para mí, pues la verdad, de los favoritos. ¡Sube el Estéreo Rey!

¿Qué sería de la vida sin la música? Y qué joya esto, ¿no? De Paul McCartney. Lo comparas con las chingaderas que hoy escuchamos en la radio, que Peso Pluma, el Natanael Cano, entonces mamadas que además traen un halo de violencia, un entorno de drogas. Pero bueno, pues es lo que hay hoy, ¿no? Bueno, voy a saludar en el santoral a Marcos, a Leoncio, a Amando, a Isabel y a Gregorio. En el clima, hoy le reporto, mire, un poco más de sol, creo que ya se nota. Amanecimos como una mínima de 16 y nos vamos a unos 28, 29 grados. Siguen las lluvias, ¿eh? Y para mañana, pasado mañana, gracias a Dios, se han regularizado las lluvias. Mucha humedad en la República Mexicana. Hay pronóstico de lluvia para hoy, pero hoy un poco más de sol. El dólar, 17.36 en casas de cambio y bancos que operan en la República Mexicana. Estamos por terminar el ciclo escolar, están por empezar las vacaciones, pero también está por empezar el siguiente ciclo escolar. ¿Estás tú buscando alguna institución educativa para continuar tus estudios? Créeme, ya te lo conté el otro día. ¿Cómo han crecido? Comparamos los últimos 30 años de China y de México aquí. Y les puedo demostrar con datos que aunque tuvimos más crecimiento poblacional aquí, en el mismo periodo, en 30 años allá creció 50 veces. El Producto Interno Bruto aquí creció 5 veces. ¿Por qué? La diferencia es que China le apostó a la educación. Toda la educación, con miles de egresados, miles de titulados y miles de doctorados. Miren dónde está China. Miren para dónde va la India. La educación es el antídoto de todos los problemas. Una persona educada sabe por quién votar. Una persona educada respeta. Una persona educada trabaja, produce, compite. Una persona educada tiene más calidad de vida, más dinero, vive mejor. No dejes de estudiar. Sin estudios no se puede. Y en un mundo tan competido, tan globalizado, pensar en el año sabático y en sin estudios, no. Ya no son los 1920s, los 30, los 40s. Ya no es de corazonadas, de buenas intenciones. Esto ya es de bases. Esto ya es de estudios. Quiero darle la bienvenida a...

0: No, hemos apostado por la inversión pública, hemos bajado recursos de nivel federal, apoyos estatales, municipales. Estoy hablándote de cerca de 20 millones de pesos que ya se fueron a las aulas en estos momentos. Equipamos laboratorios, unidades de educación a distancia, tenemos laboratorios de inteligencia artificial, tenemos laboratorios de inteligencia económica. Hemos metido muchísima lana en ese TEC porque tenemos una firme convicción. El chavo o la chava que llegue al TEC tiene que salir lista para la industria. No se vale que aprenda con instrumentos de los 70s, de los 80s y que llegue al 2026 y diga, ah, caray, ¿en qué bulbo lo enciendo esto, no? Entonces, le hemos metido en ese sentido. Afortunadamente, hemos sido bendecidos. Tierra bendita, Aguascalientes. Nos han tratado muy bien. En el Llano llevamos ahorita aproximadamente año y medio de gestión aquí con la dirección. Y en ese año, en ese gran equipo de trabajo que tenemos en el TEC con los maestros investigadores, le hemos apostado por la educación, como bien dices. Nosotros atendemos al sector más vulnerable del estado. Lo digo con mucho orgullo. El Llano Aguascalientes es un sector prioritario en el ámbito educativo. Accede a todas las becas por lo mismo, porque es una zona pues pobre. Ahí no hay tanto recurso. No. Y aparte estamos en el anillo del tercer anillo. En el punto del tercer anillo, salida a San Luis, uh-huh. En donde pues toda esa banda de colonias de la Guadalupe Peralta, el Cactus, el Calvito,
1: Noria de Paso Hondo,
0: todas esas son nuestros estudiantes. Y afortunadamente les digo que nos han tratado muy bien. Hemos logrado un convenio, un acuerdo con ayuda de la Gober y de la Coordinación de Movilidad, en donde ya tenemos transporte exclusivo para nuestros chavos en tercer anillo, salida a San Luis. Al 15 a las 7 los llevan, los dejan en la puerta del TEC y a las 2 y media los recogen de vuelta a dejarlos en tercer anillo.
1: Qué chingón.
0: No, con eso, mira, de lujo, no hay necesidad de andarse apretando los coches, que de todas maneras, digo, les gusta. Becas, uno de cada 13 chavos tiene becas. Pueden estudiar de lunes a viernes, entrada a las 7 y media, salida a las 2 y media. Pueden estudiar los sábados con el inglés incluido. La segunda competencia más buscada es el inglés hoy en día.
1: A mí me gusta escuchar esto que estás anunciando porque entonces se convierte en una gran opción para mi gente del oriente.
0: Así es.
1: Tanta gente en el oriente, viven 400,000 personas. Y yo a ellos les quiero decir que la educación puede transformar sus vidas. De abuelo jornalero a hijo obrero y a nieto académico. Y la vida cambia.
0: Totalmente, totalmente.
1: Y apostar a la educación con ofertas como esta es dejar a tu hijo en tercer anillo y salir de San Luis y saber que se va a ir a un instituto tecnológico, bueno, además que tiene más de 40 años de experiencia, que es uno de los mejores de México, ¿eh? O sea, no es patito. Y que va a estudiar carreras que le van a garantizar una chamba muy bien pagada en cuanto salga o a lo mejor antes de salir.
0: Sí, así es. Nosotros somos parte del Sistema Tecnológico Nacional de México.
1: Sí, lo sé.
0: Son 254 institutos tecnológicos a nivel nacional. Aquí en Aguascalientes hay 3. El de nosotros, su fortaleza es agronomía y biotecnología, pero no por eso biotecnología y agronomía son las únicas carreras que tenemos. Tenemos también ingeniería en tecnologías de información y comunicaciones. Tenemos,
1: que hoy es fundamental.
0: Es la base de muchas cosas ya hoy en día. Ingeniería en gestión empresarial, les decía. Tenemos también licenciatura en administración. Esas de modalidad escolarizada. Maestrías y doctorados en biotecnología, agropecuaria. Y en línea sabatina tenemos la licenciatura en administración, la ingeniería en tecnologías de información y comunicaciones y la ingeniería en agronomía. Además, tenemos en línea, ya instalado completamente.
1: Ya lo viste, está perro.
0: La maestría en inteligencia artificial.
1: Eso está perro. Ser máster en inteligencia artificial, hermano, te hace millonario. Inteligencia artificial va a ser el gobierno mundial en los próximos 50 años.
0: Te puedo decir con muchísimo orgullo que tenemos especialistas del área, miembros de CECIT y antes CONACIT. Buenísimos, buenísimos, se los pelean. Y bueno, tenemos ahorita 26 estudiantes cursando. Ya vamos a, en este momento ya abrimos convocatoria para otros 30 más. A lo que voy, tú pagas 4,000 al semestre en esa maestría, aguas. Un solo pago al semestre de 4,000. Quiero ver qué otra institución ofrece una maestría certificada de calidad a 4,000 pesos el semestre.
1: Nadie.
0: No existe. Eso no existe. Entonces, nosotros hemos abatido costos con tal de que se abran las puertas para todos y que no se detenga la educación.
1: Con apoyo del gobierno federal y gobierno estatal, hoy tenemos uno de los mejores institutos tecnológicos del país ahí en el Llano, que va a recibir a chavos del Llano muy humildes, a chavos de Calvillito, a chavos de Valle de los Cactus, del Guadalupe Peralta, de Nores de Paso Hondo, de toda esa parte de Lomas.
0: Los Ojos Calientes.
1: Todo el oriente. y están ofreciendo carreras presenciales, carreras sabatinas, carreras en línea.

0: están las carreras como biotecnología, pero también las carreras que hoy tienen muchísima demanda laboral. Sí. Aquí de forma desesperada la gobernadora hace meses nos decía, es que necesito que se metan más chavos, están llegando un chorro de empresas que les urgen egresados de tecnologías de la información para pagarles 80 mil pesos mensuales.
1: Es cierto.
0: Pero pues necesitamos que se pongan a estudiar. Ahora también hay que decir, gracias a todas esas inversiones, al apoyo del gobierno federal, de la misma gobernadora que lo acabas de decir, es muy barato el Instituto Tecnológico.
1: Sí, nosotros no incrementamos cuotas ni pensamos hacerlo. Es la garantía que tienen todos nuestros chavos. Si hoy pagan 3,050, ese 50 pesos, yo no sé por qué se quedó hace unos años. Ya lo hubiera quitado, pero no puedo irme para atrás. Siempre para adelante. Sí. Esos 3,050 que pagan en primer semestre los van a pagar en octavo. Nunca les vamos a subir.
0: La misma cantidad.
1: Y lo mismo con las maestrías.
0: O sea, se trata de educar.
1: Se trata de
0: que... No es negocio.
1: Si ya le abriste la puerta y le invitaste a la mesa del señor, pues no le puedes cambiar los platos ya estando adentro. O sea, las condiciones no las puedes cambiar. Y hay algo bien importante que quiero recalcar. Es educación de calidad. Nos faltaba una carrera. El día de ayer nos llegó el certificado. Todas las carreras de ingeniería están acreditadas.
0: Tu reboe.
1: La acreditación te la dan instituciones como... CASEI, como CIES, en donde dicen que tiene la calidad educativa completa desde la administración, la gestión, la vinculación, que es de calidad, que es de calidad. Es como una especie de certificación, pero para los sistemas educativos. Sí. Todas las ingenierías están. Y ayer, bueno, el lunes, empezamos por la última. Yo a final de año le hice una promesa a la gobernadora, donde le dije, el próximo año usted me va a entregar un reconocimiento del 100% de planes de estudio acreditados. Y ahí estamos. A 3 meses.
0: 100%
1: de planes. Todas las carreras acreditadas, todos los posgrados acreditados.
0: O sea, lo cual significa que gracias a este tecnológico estás recibiendo la educación de una de las mejores instituciones del país, pero muy accesible. Muy accesible. O sea, sí hay forma de que estudies. Sí hay forma. Yo hago una maestría del nivel de la inteligencia artificial como la que tienen en una institución extranjera te cuesta... No sé, al semestre unos $1,000,000, $1,500,000, $2,000,000.
1: Sí.
0: Aquí vale $4,000.
1: Sí, y con la promesa de que no se las vamos a subir, ¿eh? Así empezamos y así terminamos.
0: Oye, ¿cuándo se abre curso, inscripciones, examen de admisión? ¿Dónde llamo? ¿Dónde voy? Yo tengo que llevar a mis hijos.
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0: Es ese mejor. Me gusta porque sabes que muchos papás que somos medio... malos para la tecnología, se nos facilita mucho. 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
1: 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Vamos a recibir solicitudes hasta el 14 de agosto. Y iniciamos clase el 24.
0: No estamos que hasta el 14 de agosto. Estamos hablando, 2 meses se pasan volando.
1: Sí, no, y como vienen las vacaciones, luego la gente se relaja, se les olvida que hay que estudiar. Y no. Yo le digo a los estudiantes que van llegando, no le tengan tanto amor al dinero, porque empiezan y se van a trabajar con sus papás y ganan 200 pesitos al día y dicen, pues ya la hice con 1,000 pesos. Digo, sí, y luego la novia, y luego el niño,
0: la familia.
1: Y luego qué va a pasar, y cuando envejezcas, entonces hay que formarnos. Definitivamente la clave de cualquier sociedad desarrollada es la educación.
0: No, y aún si te ganas esos 200 diarios, tú te pones a estudiar aquí. Y en 2 o 3 años ya estás ganando 80, 100 mil pesos.
1: Fácil. Y hay algo bien interesante.
0: Si mal te va. Porque también hay muchos chavos de Aguascalientes que están trabajando en el extranjero, que están haciendo cosas increíbles y ganan millones.
1: Sí.
0: O sea, sí depende de cada uno, pero la educación es la llave del éxito. O sea, te quieres ver así como Elon Musk o como vimos a Jeff Bezos en sus supercamionetas y superaviones y generando millones, no miles, millones de empleos. Si eso te admira, si también te admira cómo personas así han transformado el mundo, ellos estudiaron. No son improvisados, no son genios ni son extraterrestres. Ellos salieron de universidades, se prepararon y se han rodeado de gente, de académicos. Esta es la llave para el éxito. Esta sí es la verdadera llave para el éxito personal, social y económico de las personas. Porque es integral. Esto te hace un mejor ciudadano. Te hace un gran contribuyente. Te vuelve competitivo. Te preocupa no solo el bienestar personal, sino el bienestar colectivo.
1: Sí.
0: Esto te cambia la vida, hermano. Con educación se acaban todos los problemas. Te digo, sin meterle grilla, pero meterle sabor. hasta te enseñan a tomar decisiones. Una persona educada cierra zona su voto. No vota lo pendejo. De entrada.
1: Por último, este año particularmente, nada, como una muestrita de lo que hacemos ahí. Este año tenemos estudiantes de tecnologías de información y comunicaciones, asesorados por maestros, que van a irse a Qatar.
0: No.
1: A fase internacional el próximo año, derivado de una convocatoria que hizo el INCITEA, un concurso que se llama Expociencias, cada año se hace. La calidad del proyecto fue tan alta que no se quedaron en el nacional. Calificaron derechito a internacional. Y ahorita tengo otra situación, los vuelos a Kuwait, a Qatar, pues sí. Uh-huh. Por un lado. Ayer tuvimos la reunión para la indicación geográfica del nopal mexicano. El nopal mexicano no está registrado en ningún lado. Pueden llegar los chinos y llevarse el genoma y decir que es de ellos, como ya lo hicieron con la Virgencita.
0: Sí.
1: Entonces, ayer tuvimos una reunión de ese tipo. Tuvimos exsecretarios de desarrollo rural y demás, federales, autoridades, diputados. Olvídense, o sea, realmente en ese tecnológico tenemos instalaciones de primerísimo nivel e invitados de la Corte Celestial que me preguntes, ¿eh? Sí. Porque hacemos las cosas bien. Somos gente muy chambeadora, muy comprometida con lo que hacemos. Nos encanta lo que hacemos, que esa es la otra. El que está en la dirección, que es su servidor Cristian Torres, está bien mentalizado en que hay que hacer las cosas tan bien para que el día de mañana salga y tengamos todos más amigos de los que empezamos en la gestión. Eso es lo que yo creo en la gestión pública. Para eso es. Para tener amigos, para ayudarnos.
0: Todo poder es para ser amigos. Y toda oportunidad de servir es para servir, no para servirse.
1: Así es.
0: A ver, ¿te imaginas, chavos de aquí del llano ya en Qatar? Imagínate, ¿cómo te puede cambiar la vida la educación? 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No pierdes nada, papá, mamá, estudiante, pregunta, llama, visita las instalaciones y sí, apuéstale a la educación. Créeme que el éxito no es de casualidad. El éxito no es de un día para otro. Sin educación, no te va a cambiar la vida. Pues, Cristian, gracias por venir.
1: Al contrario, gracias por la invitación.
0: Y felicidades por todo lo que están haciendo.
1: Pues es trabajo de todos. Mi comunidad me respalda y yo por eso estoy súper orgulloso de ser su director. Y estoy enteramente a sus órdenes.
0: Saludo a la comunidad.
1: Muchas gracias.
0: Saludo a los estudiantes y saludo a toda la gente del llano y a toda la gente del oriente de la ciudad. Prácticamente tienen su super tech oriente de la ciudad.
1: Sí, a sus órdenes.
0: Enhorabuena, Cristian. 449-507-0193.
1: Muchas gracias.
0: 9:51 y es jueves, don Alan Capetillo. Jueves. ¿Cómo le va? Buenos días.
2: Muy buenos días, Pepe. Muy buenos días a ti y al auditorio de La Mexicana. Estimado Pepe, por las mejores razones, el futuro político de Lorena Martínez Rodríguez ha levantado expectación esta semana en Aguascalientes. Y es que por su dilatada trayectoria y por su reconocida, evidente y probada capacidad, la exalcaldesa de la capital no deja ciertamente lugar a la indiferencia en las puertas de un proceso electoral en el que ya muchas mediocridades tiemblan de miedo ante la sombra del talento. Mujer entregada a la vida pública y política profesional, destacada por sus hechos y no por su género, Lorena ciertamente representa lo que muchos queremos en el liderazgo político de Aguascalientes. Una funcionaria inteligente y responsable, con la visión, el oficio y las soluciones que la complejidad de la vida pública de nuestro estado y de nuestra ciudad requieren y han requerido siempre. Aunque han pasado 10 años desde aquella campaña de 2016, hoy que emerge el mundo de la inteligencia artificial, muchos aún recordamos cómo la historia le dio la razón en la importancia de que Aguascalientes se preparara para el mundo de las nuevas tecnologías. Muchos aún caminamos con gusto por el centro histórico que ella remodeló y muchos somos los que aún admiramos la visión de integración social que logró con la Línea Verde. Pero más aún, y quizás más importante, muchos somos los que la hemos visto sobreponerse a las adversidades que los convulsos avatares de la vida política le han impuesto a una mujer que, aunque ha perdido elecciones, jamás ha conocido la derrota. Y ese, Pepe, ese es el tipo de liderazgo político que Aguascalientes requiere y merece. El que se construye con los años, el que sabe sobreponerse a la adversidad, el que no presume ocurrencias, sino conceptos respaldados con hechos, y el que la pequeñez, la mediocridad y las envidias no podrán nunca opacar porque brille en la memoria de una comunidad. Por eso, Pepe, porque entendemos que la realidad es compleja y confiamos en su criterio, no gratuitamente, sino porque se lo ha ganado, muchos somos los que estamos dispuestos a acompañarla a ella y solamente a ella en el camino que emprenda. Y sí, Pepe, incluso si tenemos que taparnos la nariz y pasar por Morena. Pero que se entienda bien, no es porque nos gobierne el cinismo ni porque nos doblegue un pragmatismo sin principios, sino por el contrario, porque Lorena representa para muchos de nosotros principios que han hecho grande a la sociedad de Aguascalientes: el esfuerzo, el mérito, la disciplina intelectual y la capacidad de orientar incluso las circunstancias más adversas hacia el bien común. Por eso, y porque mal haría nuestra sociedad, tan escasa de políticos con talento, desperdiciando en las miserias de partidos sin principios a los pocos hombres y mujeres de talento que tenemos. Y por todo esto, Pepe, ojalá que los dirigentes panistas entiendan a tiempo que la política no premia eternamente la arrogancia ni perdona siempre la ceguera. Porque cuando un partido desprecia el mérito, no castiga solamente a quien deja fuera, se castiga a sí mismo y condena a la sociedad a escoger entre el talento mal acompañado y la mediocridad bien presentada. Y en Aguascalientes, Pepe, ya hemos tenido demasiada mediocridad bien presentada. Estimado Pepe, hasta aquí mi comentario. Como siempre, un gran saludo a ti y al auditorio de La Mexicana.
0: 9:56. Hoy se puso, no, la verde, hoy se puso la de visitante.
3: Bueno, administrativamente podríamos decir, sí, el México sacó dos playeras, la verde, la tradicional, y la playera blanca.
0: Yo compré una como la suiza.
3: Sí, sí, sí, la blanca, sí, sí, sí.
0: Es más barata, la verdad. Sí. Está la verde de jugador que vale como 3,000 y feria.
3: Sí, la versión jugador 3,000, así
0: y
3: es.
0: Y luego está la verde de fan.
3: De aficionado.
0: Que es, anda casi en los 3, 2,503.
3: Sí, bueno.
0: Y esta es más baratita.
3: 2,000.
0: Esta es más baratita, esta es de 2 varos.
3: Exactamente,
0: es
3: sí,
0: de 2.
3: Sí, sí.
0: Pero a mí me gusta mucho más. Sí, incluso sí. Hoy tenemos promoción con el señor Ayala.
3: Así es, con Alejandro Ayala, o sea, el toda ex Silvante.
0: Las oficiales, originales, Adidas. 1,750.
3: Así es.
0: Pero solamente hoy, por si quieres ver el partido con la camisa,
3: con la camiseta verde,
0: la playera oficial del Mundial de México. Estamos, están en Hidalgo, a un ladito el Templo de San José, ¿no?
3: Así es, atrasito, a un costado, pues.
0: Antes de llegar a Madero.
3: Antes de llegar a Madero, exactamente,
0: en esquina.
3: A un costado, ese, exacto.
0: Se llama Un Sportwear.
3: Así es.
0: Un Sportwear. Bueno, pues aprovechar, güey. Sí, a mí sí, me hubieran dicho, lo hubiera comprado ahí.
3: Sí, nos hubiéramos cerrado una lanita.
0: La mandé traer desde la planta de... Sí. De Adidas.
3: Ah, yo pensé que la planta de Lucy Fuerza Eléctrica.
0: Lucy Fuerza de México. Bien eléctrica.
3: Bien eléctrica. Oiga. No, está tranquilo. Está.
0: Pues
3: hoy juega la América. Ah, enfrentando. Digo, no, ¿verdad? No es la América contra
0: es
3: Corea
0: penal,
3: del Sur.
0: Es penal contra
3: Corea. Es penal. Digo, como el otra vez.
0: Penal.
3: Como el otra vez, oye, jugadores de la América nos dieron el triunfo y gloria. Entonces yo pensé que era.
0: Qué increíble va a ser, fíjate. ¿Cómo siempre la cabra tira al monte? Fíjate lo que son las cosas. Dios no se equivoca, ¿eh? Dios nunca se equivoca.
3: Bueno.
0: Armas un equipo con base de Chivas.
3: Ay, ¿cuántos jugaron y cuántos van de la ¿Y quién anota los goles y quién
0: te
3: la
0: los
3: figura?
0: ¿Y llevas a jugar a dónde?
3: No, pero
0: ¿a ver, dónde?
3: Sí.
0: Este es el partido decisivo de México.
3: Sí.
0: No el de Chequia.
3: Y van a anotar jugadores del Real América, ¿verdad?
0: Señoras
3: que
0: y señores.
3: Sí.
0: Este partido
3: razón,
0: es debido a muerte.
3: Dios no se
0: debido
3: equivoca.
0: Muerte.
3: Y Dios no se equivoca.
0: Si vas a llevar a los de las Chivas, llévalos a su potrero. El partido, ¿dónde va a ser? En Guadalajara, en la casa de Chivas.
3: Ah, está bien.
0: Van a ver hoy. Qué glorioso partido.
3: Eso lo designó la FIFA, no lo designó la selección.
0: No.
3: ¿A dónde nos los llevamos?
0: ¿Y tú
3: llévatelos allá. Ah, sí, vamos, yo te.
4: Guadalajara.
3: Sí, Dios, eso lo designó la
0: Dios
3: FIFA.
0: Dios nunca
3: no
0: se equivoca. Mira cómo todo se fue armando.
3: Ay,
0: para decir,
4: no resulta fácil.
0: Este país necesita paz, alegría, algarabía.
3: Ya le dije, ¿cuatro triunfos?
0: Ya
3: ¿cuatro empates y cinco
0: Jesús,
3: derrotas de México?
0: Oh, mi padre Dios metió la mano en la selección y dijo, a ver, lleva mi rebaño sagrado. Ya déjense de chingaderas.
3: El engaño sagrado.
0: Y luego, aparte, ahora, llévalas a su ecosistema natural. Llévaselos a donde Guadalajara, Tierra de Dios y María Santísima, que coman tortas ahogadas, que se nutran. Entonces, pinche Chivas van a salir hoy jugando de guau.
3: ¿Y cuántos van a jugar del engaño sagrado?
0: Veremos, dijo un ciego. ¿Cuántos son? Ya veremos, dijo.
3: ¿Cuántos son?
5: Pero imagínate.
3: ¿Cuántos? No, espérame, ¿cuántos son?
0: Del agua al charco.
3: ¿Pero cuántos son del engaño sagrado los que juegan?
0: No, del agua al charco.
3: ¿Juegan los cinco?
0: Hoy seguramente sí.
3: ¿Juegan los cinco? Hoy, no, ya, no van a jugar los cinco.
0: Hoy en el estadio.
3: No van a jugar los cinco.
0: El estadio más hermoso del mundo.
3: No van a jugar los cinco. Ahora, ¿quién metió los goles?
0: Coreanos.
3: ¿Quién fue la figura?
0: Los coreanos.
3: ¿Quién fue la figura?
0: Diciendo,
3: ¿los
0: del nunca habíamos sagrado? Visto un estadio así, tomándose fotos en las paredes.
3: Sobre todo en Corea, lo que tienen las empresas paredes, de alta tecnología, señor.
0: Las paredes empastadas.
3: Automotriz, de tele. No, o sea,
0: ya querían acampar y se quieren quedar ahí.
3: No voy a mencionar marcas, pero Corea. Una de las mejores marcas en tecnología, en celulares, en televisiones, todo eso.
0: No. Enamorados de Guadalajara, no se van de Guadalajara, que viva Guadalajara.
3: Sí, ¿qué dijo?
0: Zapatillas.
3: ¿Qué dijo un coreano? Nunca he visto tanto hombre.
0: Sí, muchos hombres, mariachis.
3: Sí, nunca he visto tanto mariachi junto.
0: Les gustó el tololoche.
3: Eso sí dijeron los coreanos, hasta los DVD, así ya se quieren regresar aquí.
4: Los ojitos.
3: Donde voltees hay mariachi.
0: Las opciones son muy claras. Si usted quiere quedarse en casa, pues Star TV. Si quiere salir, ir a la mejor cantina, pues la cantina Colosio,
3: claro,
0: no lo piense.
3: Claro.
0: Y si le toca chambear, o sea, llevar gente en el Uber, en el Didi,
3: andar.
0: Pues en Stereo Rey.
3: Así es.
0: En exclusiva, en JLM Radio.
3: Así es, con la experiencia de vivir el mundial en radio.
0: No todo, radio. Incluso si quieren vivir el mundial hoy, fuera del estadio de Guadalajara, en las calles, ahorita estamos en vivo en el FanFest, ya estamos en vivo para JLM Noticias. No, toda la cobertura total, JLM Noticias.
3: Así es, antes
0: como
3: y
0: en
3: después.
0: ¿Cómo en la cantina, imagínate?
3: No, en la cantina vamos a estar como en el estadio, ¿verdad, mi rata?
0: Más mejor.
3: Más mejor, no, tú sí ya te viste, sí. Ganó México y ganó la rata.
0: ¿A cuál te vas tú de las cuatro cantinas Colosio?
3: Las cuatro, dice.
4: No, a las cuatro, empiezo en una y
0: ya. O sea, ¿te partes en cuatro?
3: Ya el fútbol hicieron cuatro cuartos, igual que el básquetbol.
0: Sí, se armaron su hidratación.
3: Sí, para meter publicidad.
0: Te voy a decir una cosa, que se entendió. ¿Entendería, por ejemplo?
3: Sí, pero en Qatar,
0: como
3: cuando...
0: O en Guadalajara. Nah, te voy a decir, hoy pueden separar, superar los 30 grados, está muy húmedo. Nah, oye, pero... en Estados Unidos hacía hasta frío, güey. O sea, está Dios...
3: En Canadá.
4: Estaba nevando.
3: Sí,
0: ¿y sabes quién, tiempo, sabes quién lo hizo? No. La FIFA.
3: La FIFA,
0: como
3: claro,
0: negocio. ¿Para qué es otro corte comercial?
3: Exactamente, así de sencillo, la FIFA nunca pierde.
0: Es como el americano NFL, paros.
3: Tiempo fuera, la pausa de los dos minutos.
0: Y todo es publicidad.
3: Igual que el básquet, ya el fútbol se hizo cuatro cuartos de 20, 25 minutos. O sea, pues es igual. Entonces, cada 25 minutos va a estar en una el señor. Y el momento de hidratación se va a dar.
4: El momento de hidratación.
3: Y sobre todo en ese momento.
0: Oye, ya los quiero ver hidratándose en Wembley, en invierno. Congelándose. Con un café, güey. Un cafecito. Hijo de su pinche madre, qué frío hace. Oye, así.
3: Chocolatito.
0: Ay,
3: como los niños.
0: Sí, pero todo por negocio. Pero
3: ni en Qatar, que hizo en diciembre, que había fuertes temperaturas, hicieron. Eso ni en
0: fíjate
3: Qatar,
0: que ¿verdad? Ni tanto, no, no. Acuérdate, estuve en Qatar.
3: Sí, pero.
0: No,
3: estaba agradable. O sea, que llegó a 25, 26 grados, ¿no?
0: Sí, sí,
3: o sea,
0: en el día a los 28, 29. Y en las noches en los estadios hacía frío, güey. Bajaba a 19, 20 grados.
3: Sí, o le sea, creo.
0: Ni allá, güey.
3: Bueno, pues sí, acá.
0: Bueno, pero bueno, a ver, hoy es México, Corea, todos estamos felices.
3: Hoy es Real América, hoy, Corea.
0: Hoy va a haber lista fila para entrar a la cantina Colosio. Sí. Porque, ya nos dijo la rata, ninguna promoción se suspende, ni el 2x1. Es que alcanza el 2x1 porque acaba las 9.
3: Exactamente, así es.
0: Entonces, así es. Hasta que termine el partido va el 2x1.
3: Así es.
0: Entonces aprovecha y puedes llegar desde ahorita, bueno, a las 12.
3: ¿A qué hora se abren? ¿A la 1,
0: puedes
3: no?
0: Pedir.
4: A las 2 de la mañana.
0: Trágame.
3: ¿A qué hora se abren? A las 2 de la mañana, güey.
0: Dije, ay,
4: güey. ¿A qué hora cierran?
3: No, dije, ¿a qué horas abren?
4: Ay, maldito alcohol.
3: Permanencia voluntaria. No, chibles.
4: Es como si de permanencia voluntaria.
3: Abren a las 2 de la mañana, chibles. ¿A qué hora cierran? A las 2 de la tarde.
0: No, abren a la 1.
3: A la 1.
0: Hay muchos partidos de fútbol, no solamente ese.
3: Sí, sí.
0: Ahorita nos das la agenda de hoy.
3: Sí, claro que sí, con mucho gusto.
0: Y bueno, pues ya a las 7 es el bueno, ¿no? A las 7 y a las 9 vas a salir como chango con ataques. Pero bien comedito y bien bebedito.
3: El cartón sigue, ¿verdad? La promoción del cartón.
4: Sí, también.
0: Todo, el carrito. Es que es el, bueno, el cartón es que frío. No, es el cartón ya frío, totalmente frío el cartón.
3: Con la botanuca.
0: Con la botana, no, no, la carne, güey, tu corte.
3: Ah, por
0: y
3: eso,
0: todo,
3: la parrillada.
4: La parrillada para cuatro personas, un carrito con 20 chelas y la parrillada para cuatro personas.
0: Fíjate nomás, gratis la parrillada. Oye, sí es como para reservar, ¿verdad?
4: Sí, es mejor porque pues mucha gente hasta se enoja. Ay, pues es que tengo una hora aquí, ya se va a acabar el juego. Pues llegue desde las 12 del día, como
3: pues
4: yo.
3: Sí. Claro. Llegue desde las 2 de la mañana, ¿qué hago?
0: Yo tengo desde la 1, yo abrí a la 1.
3: Yo abrí a la 1 de la mañana, ¿por qué no llegó?
0: No había nadie.
3: No había nadie. No,
0: pero con reservación, si se puede, ¿hay algún call center, Cantina Colosio?
4: Sí,
0: ¿no?
4: Es, lo pueden hacer por medio de Facebook o Messenger para que reserven, ahí mismo le dan el teléfono de la sucursal a la que quieren reservar.
0: A ver, al menos dame el de, por ejemplo, la de
4: Colosio. 449-912-8121.
0: A ver.
4: Nacosari.
0: Nacosari.
4: 449-913-4289.
0: Santanita.
4: 449-975-0938.
0: Y aquí Jotapan y con todo y Palenque y Feria.
4: Y Palenque y Feria. 449-918-1964.
0: Muy bien, pues va a estar. Oye, a ver, la agenda de hoy.
3: Bueno, primero los resultados de ayer, Portugal 1 ante el Congo, no pudo Cristiano Ronaldo, sí le pesa, ¿eh? Sí le pesa, discreta actuación de Cristiano Ronaldo.
4: Luego Messi 3.
3: Sí, por eso. Sí. Inglaterra-Croacia, vaya partidazo del día de ayer a través de Estéreo Rey, ¿eh? 4-2.
0: Hace un momento en que se empataron 2-2.
3: Así es.
0: Segundo partidazo, yo lo vi en Star TV.
3: Así es, Harry Kane fue el artífice, gana ante Panamá. Los de Ghana salieron con el triunfo 1-0. Colombia, que estuvo como local administrativamente en el Estadio Ciudad de México.
0: No mames, ¿vieron la imagen?
3: Sí,
0: la imagen,
3: lleno, ¿eh?
0: O sea, parecía
3: colombiano.
0: Había, yo creo que más gente de Colombia en el partido de anoche que mexicanos en la inauguración. No mames, es impresionante. Parecía que estábamos en Bogotá.
3: No, sí.
0: Mis respetos a los colombianos.
3: Y mucha gente mexicana también apoyando a Colombia, o sea, como que se identifican. 3-1 ganó.
0: Ah, muy bien.
3: 3-1 ganó. De hecho, aquí en el Benito Juárez hubo gente también, ahí en la noche, sí.
0: Bueno, aquí hay una comunidad colombiana grande.
3: Sí, ahí va la agenda para hoy. Sudáfrica está perdiendo ya 1-0 ante Chequia. Este partido ya comenzó. 1-0 al minuto 5, van así el marcador.
0: Ese resultado no conviene.
3: No, porque a Chequia lo vas a enfrentar en el último compromiso. Y te das cuenta que Sudáfrica también es el rival más débil del grupo. Suiza-Bosnia a la 1 de la tarde. Canadá-Qatar a las 4 de la tarde. Y el partido estelar, el Real América, digo México, ante el conjunto de Corea del Sur a las 7 de la noche.
0: Hoy las Chivas regresan al potrero.
3: Imagínate a Raúl Jiménez festejando, Quiñones, y que meta gol Maguito.
4: Jugadores.
3: Sí, claro, los que están ahí.
0: De que se van a emocionar, nunca han jugado en un estadio así, como locales. Se van a sentir en casa. Por primera vez van a conocer el vestidor del patrón. Donde se visten los dioses.
3: Uy, no, sí, no.
0: Aquello parece el Four Seasons.
3: Imagínate a Raúl Jiménez en la Liga Inglesa, en Wembley, y en estadios importantes. Ahorita.
4: Asustados.
3: No, oye, asustado. Sí. Álvaro Fidalgo, que está en España, en Santiago Bernabéu.
0: Les van a preguntar a los de Chivas.
3: Sí, no.
0: Les van a preguntar a los de Chivas, oye, ¿y aquí qué se le aprieta?
3: Sí.
0: No, tú levántate y se va solo todo.
3: Sí, resulta, válgame.
0: Te bañas y te enjabonan solo.
3: No. Esa ni. Oye, ¿cuál es el agua caliente? ¿Cuál es el agua caliente?
0: Con toda
3: nomás tienes una ya.
0: Tu resultado, rata.
4: No va a estar fácil.
0: No, para nada.
4: Yo creo que empatan.
0: Yo me voy por el empate también.
4: Y primero le mete gol Corea y luego empata.
0: Yo sí creo que va a ser un 2-2 y también creo que Corea nos va a meter un susto y nos va a calambrar.
4: Sí.
3: Hay estadísticas para el empate, sí, pero yo creo que México con lo justo 3-2.
0: 3-2.
3: Pero sí es más probable que hay un 80% de probabilidad de empate.
0: Ojalá fuera 4-2, incluso ojalá que gane México y así Chequia ya es menos cuesta arriba, ¿no?
3: Ah, sí, claro.
0: Porque
3: ya
0: un
3: el último
0: empate
3: compromiso
0: ya te obliga a ganarle a como dé lugar, o sea, ya no puedes empatar, ¿no?
3: No.
0: Y el problema es que si estos le ganan a Sudáfrica, necesitan el triunfo frente a México y no va a ser un día de campo para México la próxima semana.
3: No. Y dejarías a Corea del Sur y a Chequia con 3 puntos, Sudáfrica con 0 y tú con 6, pensando en que México pudiera ganar. Y el último compromiso, ¿qué le conviene a México clasificar como primer lugar de grupo?
0: Sí, ahora
3: si clasifica como segundo, lo van a sacar del territorio azteca.
0: No, pues claro, ese es el problema. Te van a sacar de México y te van a mandar a
3: Estados Unidos.
0: ¿A dónde? Bueno, y contra una potencia.
3: Es probable, así es probable que te pongan.
0: Te conviene
3: ahí
0: ganar hoy o por lo menos empatar, sumas 4 puntos. Pero necesitas 2 victorias y un empate. Con 7 puntos, puedes pasar en primera.
3: Sí, hay que recordar que pasan también terceros mejores sí, lugares, es. O sea, 8.
0: Pero insisto, con 7 puntos sí te puedes alivianar.
3: Sí, sea,
0: hoy,
3: sí.
0: Hoy no puedes perder.
3: Sí, hoy no.
0: O sea, perder no está en el presupuesto, no, sería un error, ¿eh?
3: Ni para Corea.
0: Ese es el problema, que ni para Corea, güey. Sí.
3: Así es, porque también a Corea, digo, Corea enfrentas a Sudáfrica en el último partido, que en el papel es el más débil, así es. Entonces Corea dices, bueno, hoy empato, tengo posibilidad de ganar el otro y llego a 7 puntos, o sea, también. Así es. Y Chequia se va a jugar todo contra México. Sí, sí, sí, las matemáticas, pues.
0: Basta, yo le invito a la gente a que se conecte a JLM Noticias. Ya estamos en vivo desde Guadalajara, en las calles, en las tortas ahogadas.
3: Así es.
0: Recordar que en Star TV, en la Cantina Colosio, tenemos todo el día partidos. Y también muy importante, desde las 6:30 empezamos la transmisión con W Radio, TUDN y Estéreo Rey. Media hora antes del partido y a las 7 en punto rueda el balón en Guadalajara. En Tierra de Dios y María Santísima, hoy México, Corea, en JLM Radio. Y eso nos tiene muy emocionados. Yo me pregunto, ¿qué se sentirá trabajar en la competencia?
3: Pues yo creo que la competencia también le pone Estéreo Rey para escuchar a nosotros, a ver
0: qué se sentirá.
3: Metió gol y todo.
0: Todo el año les ganamos. Sí. Venimos de una feria, JLM Radio, en el Foro de las Estrellas. Una feria. Invitamos a la gente a los mejores espectáculos.
3: Así es. Invitados especiales.
0: Y luego ahora viene el Mundial y también se lo queda correcto. JLM. Bueno,
3: la liguilla en su momento todo, también. De
0: pero
3: JLM
0: todo,
3: Radio.
0: Eventos, conciertos, todo en JLM. ¿Qué gacho se ha de sentir trabajar en la competencia?
3: Por más que quieren, pues no pueden.
0: No, pues no. No, no,
3: así
0: no
3: es.
0: De manera. Bueno, nosotros periódicos, ve, no más.
3: O sea, pues
0: hacer eso e imprimir papel del baño, pues es lo mismo, ¿no?
3: Pues sí, el rata solamente para limpiar los vidrios, dice.
0: Sí, sí, lo usa, sí los usa.
3: Y le manchan las manos.
0: Y se pone a leer el hidro cálido, JLM Diales, el patrón.
3: Así es.
0: Es que abre la una, acuérdate.
3: A la una.
0: Ya, no hay nada que hacer, güey. No hay nadie ni nada que hacer.
3: Y es cuando abre, ¿verdad? Pásele.
0: Hay que pensar en todo.
3: Sí, claro, rata, sí.
0: Bueno, ratita, nos vemos a ratito en la Cantina Colosio. Que le vaya usted muy bien.
4: Excelente, igualmente.
0: Muy bien, Zuli, gracias. Buenos días.
3: Gracias, nos vemos.
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5: Buenos días, yo escucho a la mexicana. Leo, ahí te encargamos por favor la alberca de Bulevares. Ya tiene un mes que no se abre y nos están obligando a pagar la inscripción completa, si no nos van a dar de baja. Te encargamos por favor.
6: Yo escucho a la mexicana con José Luis. José Luis, dile a Leo Montañez que nos apoye ahí en la calle Moscatel, a la altura de la calle Vid. El Caimán ya está tapado y se hace un mar ahí.
7: Alcalde, saludos, buenos días. Oiga, también le cargamos aquí los vecinos de la colonia Héroes, ver que nos apoyan con algo del drenaje, porque siempre que llueve se inunda y se le mete el agua a las casas.
8: Buenos días, presidente. Para pedir un apoyo para un techo, soy madre soltera.
9: Buenos días, para ver si Leo nos puede apoyar aquí en el exterior de la clínica número 2. No hay respeto hacia las áreas de estacionamiento de personas con discapacidad.
10: José Luis, dígale a mi esposo que qué quiere desayunar. No hace caso.
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2: 10 de la mañana con 19 minutos. ¿Qué tal? ¿Cómo están? Muy buenos días. Hoy es jueves. Jueves 18 de junio. Y hoy juega México. Yo soy Martín Torres y te acompaño hasta la 1 de la tarde. En la número 1 en éxitos.

10 de la mañana con 25 minutos. Les recuerdo que hoy juega México contra Corea y por supuesto lo vas a poder escuchar aquí en la número 1 en éxitos, Estéreo Rey 100.9 a partir de las 6 de la tarde. No te lo puedes perder hoy. Hoy gana México. ¿Quién está de acuerdo conmigo? Llega esto de Maroon 5. 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

0: questo è Somebody con Bryan Adams, che a sus 66 años sigue rock and rollando y dando conciertos por el mundo. El más próximo es el próximo 20 de junio, que es el sábado. Bueno, el 20 y 21 está en Polonia dando conciertos Bryan Adams. Y el 22 en Chequia y así. Tiene muchos eventos. Sigue rock and rollando. Vamos a una pausa comercial y nosotros seguimos con más música.
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Four Fears. Cuando son las 10:45 en la número 1 en éxitos, Estéreo Rey 100.9. El WhatsApp 449-241-5273. Y vamos a presentarles una canción.

buenísima. De 1993. Esto es con Sting.

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2: Son las 11:02. Y vamos a comenzar con esto delicioso. Es la número uno en éxitos, Estéreo Rey 100.9. Te invito para que te pongas en contacto conmigo al 449-241-5273. En este ya jueves 18 de junio del año 2026. Te deseo un día excelente.

64. I Feel Good con James Brown. Esta canción, las nuevas generaciones la conocen porque se volvió viral, porque el inicio de esta canción la utilizaron para asustar a la gente. Les ponían una bocina enorme y asustaban a la gente con el inicio de esta canción. Son las 11 de la mañana con 9 minutos, 11 con 9 minutos. Y el día de hoy les tengo una pregunta. Una pregunta a todos ustedes que están ahí en casa, que van en su automóvil, que están en su trabajo y que están escuchando la número uno en éxitos, Estéreo Rey 100.9. Quiero que participen y manden su mensaje al 449-241-5273. El día de ayer tuve la oportunidad de ver la película de Toy Story 5. ¿No? Mucha gente ya ha visto en los avances que ahora los juguetes pelean contra la tecnología. ¿No? Tener una pantalla, tener un celular. Y bueno, pues ustedes saben que ahora se va la luz y sigues con tu celular y sigues con en contacto, ¿no? Pero ahora mi pregunta es, ¿qué hacías tú en los 80s, en los 90s, cuando se iba la luz y no había celular para entretenerse? Que de pronto estabas ahí en tu casa, se fue la luz. Hoy todavía puedes seguir en el celular. E incluso lo utilizas como lámpara. Pero puedes seguir en contacto. Incluso hablarle a tus familiares. Ah, es que acá se fue la luz. Que no creo que les importe mucho, pues, pero... Pero sí. Sí lo hacen, ¿no? De pronto. Ahora la pregunta es, ¿qué hacías cuando se iba la luz y no había celular para entretenerse? Ahí está el 449-241-5273. ¿Te acuerdas alguna ocasión que se fue la luz en tu casa, no había celulares? ¿Qué hacías? Yo sí tengo bien claro, ¿eh? Mi mamá aprovechaba y decía, bueno, niños, ya es hora de dormir. Muy buenos días.

0: Las 11 con 19 minutos. Por acá me mandan un mensaje. Yo me ponía a jugar porque soy hija única y ya si me aburría, pues me dormía. Gracias, regresamos después de esta pausa. ¿Estás escuchando?
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0: Qué difícil ha de ser cuando de pronto dices... Aquí es donde la historia termina. The Sundays. Sí, ha de ser muy, muy, muy difícil cuando dices eso, ¿no? Aquí es donde la historia termina y puede ser no solamente de una relación amorosa, puede ser de una relación de amistad, que tú ves que ya no tiene futuro y de pronto dices, ¿sabes qué? Hasta aquí. Aquí es donde la historia termina. Saludos a Renata. Sí, Renata, ¿no? A ver, por acá. Sí, Renata. Ella es de Zumpango y es la que dice que como es hija única, bueno, pues ella se iba a la luz, empezaba a jugar, se aburría y de pronto decía, ok, bye, ya, buenas noches, y ya se iba. Saludos a Michelle, saludos a Juan Antonio Aguayo, a Pedro Guareño, hasta la ciudad de Guadalajara, al buen Carlos, hasta España. Gracias por escuchar la número uno en éxitos, Estéreo Rey 100.9. ¿Cuántas cosas en los 80s o en los 90s? En este momento yo me estaba acordando de cuando llevaban una televisión a casa y tenías que poner la antena en la azotea. ¿Cuántas veces? A ver, yo quiero saber de ustedes cuántas veces no se subieron a una azotea y de pronto empezabas a mover la antena y te gritaban de abajo el clásico. ¡Ahí, ahí, ahí! ¡No, no, no, no, ya no, ya te pasaste! A ver, ahí. Y a veces ya ni movías la antena y te seguían diciendo, ¡ahí se ve mejor, ahí se ve! ¡Ay! ¡Qué bonitas! Ya no existe eso. Obviamente, los que tenían dinero, pues no sufrían con eso, porque tenían, pues, antena parabólica.
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0: De los que me están escuchando, ¿cuántos tenían antena parabólica? Yo era de los que le movía, ¿eh? Le movía la antena y me gritaban, ahí, ahí, sí, ahí, déjale, ahí se ve. Son las 11:36, esto es Estéreo Rey 100.9, la número uno en éxitos.

The Weeknd. La pregunta se convirtió en encuesta. 449-241-5273. A ver, vamos a ver.

En encuesta, ¿antena aérea o parabólica? Yo soy equipo antena aérea. A ver cuántos equipos, bueno, cuántos del equipo parabólica. 449-241-5273. Estás escuchando la número uno en éxitos. Yo soy el Caifán, Martín Torres, y te acompaño hasta la una

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2: Arrancamos la tercera hora de este programa cuando son las 12:04.

0: Smashing Pumpkins, Tonight Tonight, cuando son las 12:11. Equipo antena aérea o equipo parabólica. Ya están llegando por acá los mensajes. A ver, escuchemos.
1: Oye, hermano, pues yo fui de antena aérea.
0: Ajá.
1: Pero ¿sabes qué también pasaba? No sé si recuerdas que antes los taxis traían radios de frecuencia y en ocasiones estabas viendo la tele y se metía la frecuencia del radio de los taxis y escuchabas la plática de los taxistas en el pedacito que pasaban, o sea, pero no sé si lo recuerdes.
0: Fíjate que eso no, de eso no me acuerdo.
2: Uy, chamo, me desbloqueaste un recuerdo olvidado. Por aquí, por este lado del mundo, utilizábamos las famosas antenas de bigote.
0: Ajá.
2: Que igualito, tal cual como tú lo comentas, nosotros le dábamos, girábamos la antena para agarrar una mejor recepción. Le decíamos, ahí, ahí, sí, no, sí se ve. Cuando llovía, era que se veía perfecto todos los canales. Cuando no, entonces yo agarraba un rolo y empezaba a darle de rolazo, de golpetazo a la antena, a la base de la antena, para apretarla más, para que se pudieran verle mejor los canales. Oye, diablo, tiempos aquellos, chamo, tiempos aquellos.
0: ¡Qué tiempos! Las 12:13. La número uno en éxitos.

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0: Cuando son las 12:36, 12:36, y el día de hoy estoy haciendo una pequeña encuesta. ¿Eres equipo antena parabólica o equipo de los que movíamos la antena? Estábamos en la azotea y nos gritaban: así, así, muévele, a la derecha, a la izquierda. ¿Tú de cuál equipo eras?
1: Sin duda, antena aérea. Y luego el cable, yo recuerdo que era un cable plano de dos polos y se trozaba porque pues había que no era resistente para la intemperie, ¿verdad? Pero qué tiempos aquellos, qué tiempos. Saludos a todos los radioescuchas. Saludos a usted, mi estimado.
0: Es cierto, porque no era cable coaxial. Era un cable así muy delgadito, ¿no? Sí, no. Hasta después salió el cable coaxial. Por acá, Ricardo, por acá tenemos otro mensaje.
2: Era del tiempo de muévele, más a la derecha, más a la izquierda.
0: Sí.
2: Las parabólicas ya me tocaron ya más grande.
0: Sí, pero tener una parabólica era muy, muy, muy diferente. Dice: hola, buenos días. Saludos desde Nuevo León. Siempre los escucho todas las mañanas en el trabajo. Y Team Antena Aérea siempre. Ya son las 12:37 y yo creo que es una de las canciones que más me gustan. Esto que se llama Groove is in the Heart con Delight.
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2: Cero Rey 100.9, la número uno en éxitos, 1:04, bienvenidos muchachos al Club de la Buena Ondés con su amiga, servidora y chavorruca de confianza Carla Uruchurtu, lista para pasarla bien hasta las 4 de la tarde con muy buena música. Y arrancamos con este de Hillness and the News, se llama If This Is It, aquí en el 100.9.

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Ella fue Jewel con ese llamado You Were Meant to Be for Me. Estabas destinado a ser para mí, así que ahora te aguantas. 1:13, el WhatsApp cabina es el 449-241-5273. ¿Ya traen su playera de la selección, muchachos? ¡Ay, aquí la tengo, cierto! ¡Sí! Sí traen playera de la selección y espero que también ustedes y para todos los que van a estar trabajando, manejando, en la oficina, donde sea, aquí a través del 100.9, la número uno en éxitos, a partir de las 6 de la tarde comienza la transmisión de este partido que estamos ya todos así sobres. México contra Corea, hoy a las 6 de la tarde, aquí a través de la número uno en éxitos, ¿ok? 1:13, seguimos con buena música y es Rihanna con Don't Stop the Music en el 100.9.

0: Music a la 1:18 p.m. una con 18. El WhatsApp cabina para que digas presente, tía Uru, pero ya no pidas bono de puntualidad, ¿eh? No, esos ya los repartí. Todos los bonos de puntualidad hoy se los ganó nada más este Sergio Meneses, que fue el primero en escribir. El WhatsApp es el 449-241-5273. Gracias, Guillermo, por estar en sintonía. Pedro, Charlie, Michelle, Paco, Carlos, Juan Pablo, Ramón de la Rosa, Itzel, Pepe, gracias por sus mensajes. Ahorita les respondo a todos toditos todines.
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pues esta canción de Lip Sync, Funky Town. O pues también la del Shrek, ¿no? De cuando van llegando al reino muy, muy lejano. Ah, muchachos, es que, miren, el playlist de mi cabeza se segmenta de dos maneras. Música que pongo aquí en Estéreo Rey y la música de Shrek, así. Ah, y la de que es para hacer el quehacer también. Entonces, en tres categorías. Vamos a seguir con buena música, porque esta está en la categoría de chiquitotes. ¿A qué hora sales por el panel? Es Zenny Kravitz con este que se llama It Ain't Over Till It's Over. Esto no se acaba hasta que se acaba. Lo escuchas con Carla Uruchurtu a la 1:28 en el 100.9.

Así se llama esta canción de Benson Boone. Mystical, Magical, a la 1:34, 1:34. Gracias por tantos mensajes, muchachos. Ya les subí un estado para que vayan a darse un clavadito a los estados. Y aprovechando que traigo mi playera de la selección, dice por acá Charlie, quiero mi playera, Carlita. ¿No van a regalar? Mira, a mí la mía me la regaló mi marido. Pues hazle piojito, así le hice yo. Y mira, mi playerona.

0: you got the right stuff. 1:38 p.m. Oigan, cuéntenme, ¿dónde van a ver el partido el día de hoy, muchachos? A ver, cuéntenme. Miren, yo les voy a pasar un chisme. Oscar Salazar dijo que nos invitaba a su casa a todos a ver el partido. Él no especificó si nada más los de la empresa o no. Y yo voy a ir, y la verdad, voy a hacer algún desfiguro en su casa. No sé, a ver qué le hago. Le voy a robar unas latas de atún, o me voy a traer su papel de baño, o le voy a esconder las llaves de su casa. Algo de eso, alguna maldad. A ver, recomiéndeme qué maldad hacerle a Oscar en su casa.
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Ella fue Roxette con Listen to Your Heart. 1:49 p.m. No se olviden que hoy, a partir de las 6:00 p.m, la transmisión del partido México contra Corea se escucha aquí en la número uno en éxitos. ¿Ok? Bueno, hay que seguir con buena música. Esto se llama Get Lucky, es a cargo de Daft Punk. Lo escuchas con tu tía Uru en el 100.9. 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
2: Dos de la tarde en punto, muchachos, vamos arrancando con la segunda hora de muy buena música. En esta hora tengo para ti música de Depeche Mode, de Sia, de Corey Hart, de Paul Simon, esenciales obviamente, 80s, 90s, 2000s, hits new gen y obvio, muy buen cotorreo con tu amiga, servidora y chavorruca de confianza, Carla Luchurtu, todos los días de 1 a 4 de la tarde contigo aquí en el 100.9.

David con esto que fue Words. Lo escuchaste a las 2 de la tarde con 4 minutos. 2 con 4, muchachos. Qué manera de arrancar la segunda hora juntos con esto súper ochentero. Ay, esta canción la tenía mis papás en un cassette, me acuerdo. Me gustaba ese. Ay, qué bonita canción. Luego creo que grabé encima algo más. No me acuerdo, pero de que la eché a perder, la eché a perder. Oigan, muchachos, hoy en punto de las 6 de la tarde arranca la transmisión del partido México contra Corea y lo vas a escuchar aquí en la número 1 en éxitos para que estés pendiente. Es un partido que no te puedes perder, caray. Yo les pregunté nada más por metiche, ¿cuál va a ser el marcador? Dicen ustedes por acá, dice Mata, dice 3-0, gana México. Carla dice 2-1, pierde México. Patricia dice México 2, Corea 1. Leticia dice, ay, Corea está muy bien preparado. Pues a ver, quién sabe.

éxito sea poesía con Chandelier a las 2 de la tarde con 13 minutos. Y quiero mandar un saludo muy especial hasta Torreón, desde el ombligo de esta República Mexicana hasta el norte, para Pris, que hoy es su cumpleaños. ¡Feliz cumple, Pris! ¡Yay!

0: éxitos, Corey Hart con Sunglasses at Night. Él usa sus lentes oscuros de noche. Ya ven lo que dicen. O sea, en la noche trae lente oscuro. Y lente oscuro, ustedes ya saben que es seguro. O gafa oscura, cruda segura. ¡Ay, Corey Hart! ¡Ay, Corey Hart! ¡Eras tremenduquis! Son las 2 de la tarde con 17 minutos. Oigan, los mexicanos somos súper especiales. Hay cosas que hacen decir, no manches, eso solo pasa en México. Y es con lo que quiero que nos vayamos cotorreando el día de hoy. Cosas que solo pasan en México. ¡Serio
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0: éxitos. Escuchamos a Paul Simon con You Can Call Me Al. 2:29, 2:29, cosas que solamente pasan en México. Dice Juan, le ganamos a la IA, pues, ¿sabes con qué? Con el doctor Simi, haciendo cosas bien random en todos lados, menos en la farmacia. Es correcto.
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0: Fiesta Paradise a las 2 de la tarde con 38, 2 con 38. ¡Ay, qué rápido! Es ya es bien tarde, muchachos. Con razón tengo hambre. Bueno, yo siempre tengo hambre, por eso no es un buen parámetro. Así como la gente que dice, hoy va a llover porque me duele la rodilla. Yo, hoy ya es tarde porque ya tengo hambre, pero pues todo el día. En fin, cosas que solo pasan en México, dice Paco. Decir, estaba en mi casa, que es tu casa. Sí, claro. Yo soy de la opinión que solo pasa en México esto de decirle a un completo desconocido, provecho, en un restaurante. A ver, me acompaña en cabina Victoria Pérez. Victoria Pérez, cosas que solo pasan en México.
1: Que somos muy cotorros.
0: Exactamente. ¿Tus papás son cotorros?
1: Sí.
0: ¿A quién quieres más, a tu papá o a tu mamá? Ok. Son las 2:38. Dice el tema en los kayaks más rápidos en López Mateos cuando llueve. Bonita mi agüita, solo pasa en México. Y también dice Vane que las playeras no originales, comillas, guiño, guiño, de la selección las consigues en Tepito antes que las originales en una tienda. Dicen, ah, en este tema solo pasa en México. Buena vibra para la selección, porque si los coreanos tienen el juego del calamar, nosotros tenemos el juego de pelota. Esa es la actitud, mi Vané. Me gustó. Son las 2:39. Ahora tú cuéntame algo de esas cosas que dices, no manches, eso solamente pasa en México.

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Gaga. All we hear is Radio Gaga. Qué ganotas de haber estado en Wembley allá en 1985 sin celulares, solamente con la presencia de Freddie Mercury en el escenario y la gente aplaudiendo. ¡Ay, qué cosa más bella, muchachos! 2:51 y después de haberme escuchado bien viejota porque solamente me faltó... No, pues es que antes era mejor. Mejor seguimos con buena música. Soy Nido Connor en el 100.9.

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2: Tres de la tarde en punto. Ay, Dios mío, qué puntuales andamos el día de hoy, arrancando la tercera hora juntos en puntititito. Son las tres. Yo soy tu amiga, servidora, chavorruca de confianza, Carla Uruchurtu, que tengo la bendición enorme de poder estar contigo todos los días mientras tú vas manejando, mientras tú estás comiendo o recogiendo a los chamacos de la escuela, que ya mero salen, por cierto. Aquí estoy yo contigo con muy, muy buena música y obviamente con muy buena actitud. Soy Carla Uruchurtu contigo en el 100.9.

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1: Buenas tardes, tía Uru. Yo escucho Estéreo Rey. Cosas que solo pasan en México. Que las fiestas infantiles y los bautizos terminen siempre en borrachera de los papás. Eso es muy, muy de México.

Ellos son los hermanitos Hanson con ese llamado Mba. A las 3 de la tarde con 11 minutos, 3 con 11. Oigan, muchachos, ¿ya están listos para el partido de hoy? ¿Tú qué dices? Ay, voy a estar manejando, o voy a estar trabajando, o voy... No puedo estar ahí con el partido. No te preocupes, que no panda el cúnico. Aquí en Estéreo Rey 100.9, a partir de las 6 de la tarde, tenemos la transmisión del partido. Hoy juega nuestra selección y tú vas a estar siempre pendiente de lo que está sucediendo solamente aquí en la número uno en éxitos. Hoy a las 6, ¿eh?

0: con Michael Branch, Michelle Branch, con esto que fue The Game of Love a las 3:15. Oigan, a ver, ¿cómo va a quedar el marcador hoy, eh? Hoy juega México contra Corea, ¿cómo va a quedar ese marcador? Dice Leonardo. Los corridos tumbados 2, el K-pop 1. Me gusta, 2-1. Mario dice, 2-1 favor Corea, le voy a México, pero la neta no creo que puedan. ¡Bú! Dice Ernesto, 2-1 gana México. Dayeli dice, tía Uru, quedará 3-1 favor México. ¡Yay! Dice Sergio, 2-1 favor La Rosa de Guadalupe contra los K-Dramas. Ándale también. Hay que hacer un corte, regresamos con más en...
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1: Buenas tardes, doña Uru. Buenas rolas estás poniendo. Pues aquí en México, solamente aquí en México nos pasa que cuando acabamos de comer nos da el mal del puerco. Y una chelita para el desempanse.

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1: You're one of my kind. Imagínate que se te hubiera quedado viendo a los ojos Michael Hutchence y te hubiera dicho, you're one of my kind. Sí, cómo no, con mucho gusto. 326, más música en el 100.9.

con eso que se llamó Physical. Lo escuchaste a las 3:33 en el 100.9. Seguimos con buena música, We Belong, de Pat Benatar, en el 100.9.

0: 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Ella es Pat Benatar con Whitney Long. Lo escuchaste a las 3 de la tarde con 36 minutos. Ay, muchachos, yo no sé ustedes, pero a mí ya me está dando la nervia. La nervia porque hoy juega la selección. El partido comienza a las 7, pero el previo y todos los comentarios te los puedes aventar aquí a partir de las 6 de la tarde en...
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100.9, la número uno en éxitos, 3:45, cuarto para las 4. Muchachos, que no se les haga tarde los que tienen que llegar a las 4 a algún sitio. Por ejemplo, si Oscar Salazar ya viene para acá, viene con buen tiempo. Pero si tenías que estar a 3:30, no, pues ya valió. Échale la culpa al tráfico, siempre, siempre aplica. Así de, oye, pero es que es Aguascalientes, no, Ciudad de México. No, es que había un trafical.

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2: Carlita, ¿cómo estás? Buenas tardes, qué gusto oírte. Aquí tu amigo Toño Vázquez. Una cosa que solo en México pasa es perdonar una infidelidad. Ups. Y México ganará 2-1 esta noche.

muchachos. Parto sin dolor. Yo soy tu amiga servidora chaborruca de confianza, Carla Uruchurtu. Regreso mañana, si Dios lo permite, y si la selección pierde, porque si gana ya valió. No, sí vengo mañana. Te dejo muchos besitos y muchas bendiciones. Que tengas una tarde súper bonita. Y pues sígueme, ¿no? @nomanchesuru. Besitos. Chao.

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